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2: Muy feliz viernes, amigos y mis enamoradas de Amor 93.1, solo música romántica. Yo soy Carlos Piña y hoy viernes, ¿qué crees? Estamos iniciando la hora del despecho. Es nuestro primer programa y fíjate que en este espacio quiero platicarte que a veces una relación pues no termina con una gran pelea, ¿no? A veces, amigos, esa relación termina con silencios, con mensajes que dejan de llegar, con abrazos que ya no se sienten igual o con esa frase que nadie quiere escuchar: ya no quiero estar contigo. Híjole, hoy por eso te quiero preguntar, ¿cómo fue que terminaste con tu pareja? Platícame en mis redes sociales. En Facebook estoy como Carlos Piña en Amor. Te doy la bienvenida a Amor 93.1.
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2: Y para estrenar esta hora, qué mejor canción que Amanda Miguel, Mi Buen Corazón. Si te dolió el corazón porque terminaste con tu pareja, aquí tienes Amanda Miguel, Mi Buen Corazón, en Amor 93.1.

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Se llama Pobre Secretaria y acabamos de escuchar a Daniela Romo aquí en Amor 93.1, solo música romántica. Tenemos las 6:10. Amigos, ¿cómo están? ¿Cómo se la estén pasando este viernes? ¿Ya están listos para salir a descansar? ¿Salir del trabajo, de la oficina, del negocio, donde quiera que te encuentres en este momento? Si ya vas en medio del tráfico de la ciudad, te envío un abrazo. Muchas gracias por acompañarme. Amigos, estamos en la hora del despecho y les preguntaba el día de hoy, ¿cómo fue que terminaste con tu pareja? Me encanta que la gente bonita me esté enviando sus mensajes, ¿eh? Muchas gracias, un aplauso para todos ustedes. Mariana Hernández dice, hola Carlos, fíjate que yo duré 9 años con mi pareja. Terminé después de descubrir que llevaba varios meses hablando con otra mujer. Y lo que más me dolió no fue solamente la infidelidad, sino que cuando lo enfrenté, me dijo que yo estaba exagerando. ¿Cómo ves? Terminamos por teléfono, es lo peor, amigos, ¿eh? Y dice, después de tantos años juntos, ni siquiera tuvo el valor de verme a los ojos. Me quedé con muchas preguntas y con la sensación de que nuestra historia merecía otro final. Claro que merecía otro final. Nadie merece que le corten por teléfono. Imagínate que te manden un WhatsApp diciendo, ¿sabes qué? Ya terminamos, ya no te quiero ver. No. Esas cosas se deben de abordar de frente, cara a cara con la otra persona. Fíjate que lo que más duele de algunas rupturas no es solamente perder a la persona, sino descubrir que al final, pues tú imaginabas que esa historia nunca iba a terminar.

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Vamos a darnos un tiempo, así me dijeron y nunca volvió. Acabamos de escuchar a Alejandro Fernández aquí en Amor 93.1, solo música romántica. Yo soy Carlos Piña, qué gusto estarte acompañando esta tarde de viernes y estar contigo cerquita de ti, también en tu celular por la app de iHeartRadio. Amigos, me da muchísimo gusto que estén participando conmigo. Gracias a mis despechados y mis despechadas que me están compartiendo cómo les fue en el amor. Pues sí, fíjense que por acá Robert de la Ciudad de México está pues enviándome un saludo y dice, pues yo cuando terminé con mi novia fue porque no teníamos los mismos objetivos, aunque teníamos sueños similares y teníamos metas que se parecían, no llegamos a un acuerdo para poder formalizar esas metas y esos sueños y nos dijimos adiós. Así sucede, Robert, muchas gracias. También por acá tengo otro mensajito que me está compartiendo Lorena Rodríguez que dice, Carlos, fíjate que a mí me terminaron, fíjate que fue nada más llegando a casa, sacó sus maletas y me dijo, me voy un tiempo y ya tenemos 26 años de separados. ¡Wow! Así sucede, Lore, muchas gracias también por compartir. Hoy, amigos, les estoy preguntando a todos ustedes, ¿cómo terminó su relación? ¿Recuerdas cómo fue? ¿Cómo te sentiste? ¿Cómo terminaste? Platícame. Por acá, Laura Sánchez dice, Carlos, yo te quiero comentar que mi relación terminó después de varios años porque él quería una vida completamente diferente a lo que yo quería. No hubo engaños ni una gran pelea, simplemente nos dimos cuenta de que estábamos caminando hacia lugares distintos. Lo que me dolió fue que todavía lo amaba. Terminamos abrazados, llorando, diciéndonos que nos queríamos, pero sabiendo que ya no podíamos seguir. Fue una ruptura tranquila por fuera, pero por dentro sentí que se me estaba cayendo el mundo. Así sucede. Esto es lo más difícil, amigos, cuando todavía quieres a esa persona y dices, es que de verdad todavía se puede, todavía podemos salvar la relación, pero uno de los dos dice, no, ya, hasta aquí terminamos. Híjole, qué dolor. Pero para esto, pues vamos a escuchar ahora a Faye, que nos trae Subidón, y la escuchas aquí en Amor 93.1, solo música romántica.

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1: Tengo saludos para Obed García, Lorena Rodríguez, Jera, Marisol Luna, Geno, Margarita Pérez, Antonio Gómez, Jesús Álvarez y Eva Rodríguez. Yeah.

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Yo sin tu amor no sé vivir, es lo que nos dice Cristian Castro en esta canción que se titula Mi vida sin tu amor y que escuchaste aquí en Amor 93.1, solo música romántica. Mis despechadas, despechados, ¿cómo están? ¿Cómo les va esta tarde de viernes? ¿Contentos porque ya vamos a iniciar oficialmente el fin de semana? ¿O andan un poco tristones todavía con la cabeza agachada porque por ahí alguien los cortó? Bueno, pues hoy estamos platicando ¿cómo fue que terminaste con tu pareja? Y quiero saludar muy especialmente a Frank, que me dice así rápidamente: Carlos, mi relación terminó hace años y fue pues muy rápido. Nada más llegó mi expareja y me dijo: las niñas van a estar mejor contigo, y se fue. Eso sucedió un viernes 4 de diciembre y lo tiene presente como hasta el día de hoy, ¿eh? Así sucede, Frank. Muchas gracias por compartir también. Bien por acá, amigos. Obed García dice: Carlos, a mí me terminaron porque ella creyó que fui a la boda de una pretendienta que tuve. Llegué a su casa con traje y toda la cosa y se dio la enojada de su vida. No me dio oportunidad de explicarle y pues terminó la relación. 10 años después la volví a ver y le expliqué a dónde había ido y se dio cuenta que ella había cometido un error. Pero ¿qué crees? Yo ya estaba casado. ¡Wow! Así sucede, ¿eh?, con los errores de la vida. Muchas veces es por algo que pensábamos, que creíamos, y que sucede que ni siquiera era cierto. Tengo, amigos, también por acá otro mensajito que me están compartiendo en redes sociales. Vamos a ver de quién es. Es Patricia Gómez, dice: Carlos, yo pensé que mi matrimonio estaba bien, pero un día llegó a casa y me dijo que quería separarse. No hubo una discusión previa ni una explicación clara. Solamente dijo que no era feliz y que necesitaba irse. Lo que más me dolió fue sentir que todo lo que habíamos construido dejó de importar de un momento a otro. Terminamos hablando frente a nuestros hijos y después él se fue. Me quedé con una casa llena de recuerdos y con muchas dudas y preguntas. Híjoles, así sucede. Vámonos ahora con Pandora, sin él, en Amor 93.1.

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0: Amigos, de lunes a viernes el sol vuelve a brillar por la tarde y les doy la bienvenida a la hora de Luis Miguel que escuchas aquí en Amor 93.1, solo música romántica. Soy Carlos Piña, te doy la bienvenida también a ti que me estás escuchando por la app de iHeartRadio. Hoy amigos, como todos los viernes, tenemos duelo de canciones. Entran en competencia a partir de este momento dos canciones de Luis Miguel, se las voy a presentar y solamente una de estas dos vamos a escuchar al final del programa. Puedes votar en mis redes sociales buscándome como Carlos Piña en Amor en Facebook. El duelo de canciones de hoy está entre El Viajero y Cielo Rojo. Bienvenidos a Amor 93.1.
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0: Les repito, nuestro duelo de esta tarde, El Viajero contra Cielo Rojo. Vota por tu favorita mientras escuchamos Amanecí en tus brazos. Bienvenidos.

Amigos, acabamos de escuchar a Luis Miguel, que nos trajo Mi Ciudad, y lo escuchaste aquí en Amor 93.1, solo música romántica. Muchas gracias, amigos y mis enamoradas, por acompañarme esta tarde de viernes. 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Vamos a continuar, amigos, escuchando a Luis Miguel, que ahora nos trae esto que se llama Motivos. Lo vas a escuchar aquí en Amor 93.1, solo música romántica, y también por la app de iHeartRadio. Saludos para Candy, saludos para Gloriela Lazo, saludos para Marisol Luna, para Frank, para Obed García, Jesús Álvarez, Robert de la Ciudad de México. Gracias a todos ustedes. Seguimos en Amor.

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1: En Amor ya tenemos las 7:19 y tú escuchas La Hora de Luis Miguel.

Acabamos de escuchar, amigos, Con tus besos, con Luis Miguel, aquí en Amor 93.1, solo música romántica. Soy Carlos Piña, te sigo acompañando esta bonita tarde-noche de viernes, también en tu celular, por la app de iHeartRadio. Para mí es un gusto saludar a la gente bonita que también está participando conmigo a través de redes sociales. Por acá tengo un mensaje de Gloriela Lazo que dice: Carlos, buenas tardes, mi voto en el duelo de canciones es Por Cielo Rojo. Recuerden, amigos, que hoy tenemos duelo de canciones y hoy están participando dos canciones de Luis Miguel, pero solamente una vamos a escuchar en el programa. El duelo de hoy está entre las canciones Cielo Rojo y El Viajero. ¿Cuál quieres escuchar? Vota por tu favorita en mis redes sociales. Gloriela Lazo pues ya hizo su voto y ella votó por Cielo Rojo. Tengo también por acá un saludo de Eva Rodríguez, que me escucha en Georgia, en Estados Unidos, y también vota por Cielo Rojo. Tengo saludos también por acá. Marisol Luna todavía no me pasa su voto, pero Candy ya lo hizo y me dice: voto, Carlos, por Cielo Rojo. Wow, tiene muchos votos esta canción, ¿eh? Saludos también para Efren, que me escucha en Ixtlán del Río, Nayarit. Y tengo por acá un mensajito de amor que viene de parte de Lupita Reyes. Ella me dice: Carlos, quiero mandar un saludo muy especial para mi esposo que te va escuchando en su auto. Él es Benjamín Cárdenas y quiero que sepa que lo amo muchísimo. Gracias, Carlos. Pues muchas gracias a ti, Lupita, por compartir este mensaje. Y amigos, vamos a continuar con Luis Miguel, que ahora nos trae Los Muchachos de Hoy aquí en Amor 93.1, solo música romántica.

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Acabamos de escuchar Por Favor Señora con Luis Miguel aquí en Amor 93.1, solo música romántica. Muchas gracias, amigos y mis enamoradas, por estarse reportando también a través de la aplicación iHeartRadio en su celular. Tengo saludos para Luisa Fierros. Muchas gracias, Luisa. Me dice que está terminando de comer. Provechito, Luisa. Muchas gracias. Saludos también para Jesús Álvarez, que me está acompañando, para Gloria Lalazo, Analisa Delgadillo, para toda la gente bonita que está en contacto conmigo a través de redes sociales. Amigos, tengo algunos mensajes de amor. Tengo este que dice: Carlos, soy Jorge Medrano. Este mensaje se lo quiero dedicar a Isabel Cisneros. Aunque ella no quiere saber nada de mí, quiero que sepa que yo la sigo amando y muchísimo. Ella ha tomado una decisión y la respeto, pero no por eso puedo dejar de amarla. Nada hará que cambie mis sentimientos hacia ella. Híjole, pues ojalá que te vaya muy bien en esta relación, Jorge, y saludos para Isabel. Tengo por acá otro mensaje que dice: Carlos, te saluda Alicia Castro. Quiero felicitar a mi hijo Tomás Jiménez porque terminó la preparatoria y continuará con sus estudios de la universidad. Es un gran orgullo que quiera continuar estudiando, aprovechando bien el tiempo y haciendo lo que yo no pude, superarse. De acuerdo, Alicia, felicidades para Tomás y muchísimas gracias por compartir. Amigos, hoy pueden participar para ganarse un disco vinilo de Luis Miguel, el de México en la piel. ¿Qué tienes que hacer? Ir a la aplicación iHeartRadio en tu celular, grabar un mensaje de voz que diga: Carlos, participo por el disco de vinilo México en la piel. Me dices tu nombre completo, tu teléfono y qué canción te gusta del disco México en la piel y por qué. El mensaje 93 será ganador de su acceso doble. El ganador lo voy a dar a conocer en unos minutos, al igual que la canción ganadora del duelo de canciones.

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Acabamos de escuchar a Luis Miguel, que nos trajo Si te vas, si lo escuchaste, aquí en Amor 93.1, solo música romántica. Soy Carlos Piña, muchas gracias amigos y mis enamoradas por acompañarme en esta bonita noche de viernes, que la verdad estamos súper contentos porque hoy tengo un regalo único y especial para ti que eres fan de Luis Miguel y que además escuchas La Hora de Luis Miguel de lunes a viernes de 7 a 8 todos los días. O sea que siempre estás en el programa acompañándome. Cortesía de Luis Miguel, amigos, tengo un regalo para los verdaderos fans. ¿Y qué creen? Ya tengo ganador del disco vinilo México en la piel. Y el ganador es... ¿quién creen que es? Es Elías Esaú Mercado Delgadillo. Muchas felicidades. Se lleva este disco vinilo México en la piel. Y bueno, me pongo en contacto para que venga a recoger este disco vinilo. Y amigos, también ya tenemos canción ganadora del duelo de canciones. Arrasadoramente ganó la canción Cielo Rojo de Luis Miguel contra la canción de El Viajero. Así que lo vamos a escuchar aquí en Amor 93.1, solo música romántica, y también por la app de iHeartRadio.

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5: Muchísimas gracias por continuar escuchando Amor 93.1, solo música romántica. Yo soy Carlos Piña, continúo contigo también en tu celular por la app de iHeartRadio. Y este viernes, amigos y mis enamoradas, me encanta acompañarles. Saludos a ti que me escuchas en el transporte público, en los taxis de las distintas plataformas. También a ti que estás manejando, ya sea en la ciudad, en carretera, donde quiera que vayas, te envío un abrazo. Hoy, amigos, vamos a platicar acerca de las molestias que pueden surgir dentro de una relación sentimental, porque no todo es miel sobre hojuelas con la pareja, ¿eh? Siempre hay algo que podría disgustarte o molestarte. Bienvenidos a Amor 93.1.
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5: Puedes participar con tu respuesta en mi cuenta de Facebook, búscame como Carlos Piña en Amor, algo que te disguste de tu pareja. Bienvenidos con Joan Sebastián.
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0: Acabamos de escuchar a este gran grupo de rock mexicano, La Gusana Ciega, con esto que se llamó Guantes Puestos, aquí en Amor 93.1, solo música romántica. Soy Carlos Piña, gracias por acompañarme esta noche de viernes. Esta noche te quiero dar una recomendación muy especial. Siempre elígete a ti. Date todo el amor que tú te mereces y comienza a darte cuenta de aquello que no aporta más a tu vida. Deja de aceptar menos de lo que vales, de lo que tú quieres, de lo que tú mereces, te lo vuelvo a repetir. Toma distancia de todo aquello que te haga dudar de ti. Toma distancia y aléjate de los lugares en donde no puedas ser tú mismo, donde no seas original y tengas que cambiar tu personalidad. Aléjate también de donde tengas que modificar tu esencia para agradar a los demás. Y en cambio, te voy a aconsejar que te rodees únicamente de lo que te hace bien. Rodéate de personas donde puedas ser tú misma o tú mismo, de donde te celebren por lo que eres, sin dejar de ocultar tu verdadera personalidad o tu esencia. Tú eres una persona única, eres una persona valiosa, por eso elígete a ti hoy mismo y todos los días. Soy Carlos Piña, soy tu amigo de la noche, vamos a continuar juntos aquí en Amor 93.1, solo música romántica, escuchando a Pepe Aguilar, que nos trae Prometiste. Lo escuchas también en tu celular por la app de iHeartRadio y nos puedes seguir en redes sociales. Búscanos en Facebook como Amor FM. Bonita noche de viernes.
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0: Con saludos para Robert en la Ciudad de México. Acabamos de escuchar a Diana Vanoni, que nos trajo Incapacitada aquí en Amor 93.1, solo música romántica. Soy Carlos Piña, te sigo acompañando también a ti que me escuchas en tu celular por la app de iHeartRadio. Y en esta luna de amor te estoy preguntando, ¿hay algo que te disguste de tu pareja? Me encantaría que me envíes tus comentarios, tus mensajes. Si me mandas una opinión, lo puedes hacer a través de mi cuenta de Facebook, buscándome como Carlos Piña en Amor. Ahí me dejas un mensaje a través del Messenger. Pero si quieres hacerlo grabado para que tu audio salga al aire, puedes enviármelo a través de la aplicación iHeartRadio en tu celular utilizando el Tollback, como ya lo hizo Rosy Manrique. Y les quiero compartir, amigos, este mensaje donde responde la pregunta: ¿hay algo que te disguste de tu pareja?
1: Y bueno, pues yo no tengo pareja en este momento, pero a mí te podría decir algo que me molesta si la tuviera o cuando la tuve. A mí no me gustan las mentiras y me molestan demasiado las mentiras, o que te quieran ver como la cara de tonta, ¿no? Como que te pueden mentir, que te pueden engañar. Eso me molesta mucho. Otra cosa que me molesta mucho es que digan algo y no lo cumplan. Híjole, yo soy bien comprometida con lo que digo, con lo que voy a hacer, y que digan algo y no lo cumplan me molesta demasiado.
0: Muchísimas gracias, Rosy, por participar. Sí, fíjate que algo que le disgusta a la mayoría de la gente es precisamente las mentiras. Que una persona te empiece a envolver con cosas que no son ciertas en una relación, híjole, es lo peor, ¿eh? Es una notable falta de lealtad. El no utilizar veracidad, el no honrar su palabra. También es muy cierto lo que dices, Rosy. Cuando una persona te dice, ahora sí te prometo que vamos a hacer esto, ahora sí voy a hacer el otro, ahora sí voy a cambiar, y que no lo haga, híjole, romper tus promesas o romper tu palabra, híjole, es muy muy feo. Es como estar al lado de una persona que nada más es aduladora. Amigos, fíjense que la comunicación en pareja es todo un arte, ¿eh? Porque con ella tendemos los puentes que nos unen en una relación, se hace más fuerte la complicidad, eso asienta la intimidad y, bueno, hace que la relación fluya de una manera correcta. Tener una buena comunicación es lo mejor en una relación, y si no la tienes, claro que te puede disgustar. Vamos a continuar escuchando esta noche a Ricky Martin. Nos trae esto que se llama Tal Vez. Lo escuchas aquí en Amor 93.1, solo música romántica.
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Se llama De Otro Planeta. Acabamos de escuchar a Pedro Fernández y lo escuchaste aquí en Amor 93.1, solo música romántica. Soy Carlos Piña, soy tu amigo de la noche. Gracias por acompañarme en esta luna de amor. Te quiero aconsejar otra cosa y es que nunca dejes que nadie te consuma. Si no te llamaron por teléfono, si no te mandaron mensaje, si no estuvieron tratando de llamar tu atención en el día, no pasa nada. Tú vete a dormir y descansa tranquilamente. Si dejaron de contestarte esos mensajes que estuviste enviando también a través de WhatsApp, esos correos electrónicos, a través de el chat de Instagram, bueno, por todos los medios donde dejaste mensajes, si te dejaron en visto, borra la conversación. Porque a veces, amigos, la vida nos envía señales claras. Esa persona ya no quiere hablar contigo, no está dispuesta a entablar contigo una plática, un diálogo. Entonces tú no mendigues atención, no entregues nunca más, nunca entregues más de lo que recibes. Soy Carlos Piña, soy tu amigo de la noche. Vamos a continuar escuchando a Juan Gabriel, Se Llama Querida, aquí en Amor 93.1, solo música romántica.

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2: Es Amor 93.1, solo música romántica. Yo soy Carlos Piña, encantado de poder acompañarte esta noche de viernes y estar contigo también en tu celular por la aplicación iHeartRadio, nuestra aplicación oficial por la cual nos puedes escuchar a través de internet. Amigos, en esta segunda hora de Luna de Amor les estoy platicando acerca de las cosas que podrían molestarnos de nuestra pareja, pero te quiero preguntar, ¿lo que te molesta de tu pareja se lo has dicho? ¿Cómo se lo has comunicado? ¿Cuál fue su reacción? Me lo puedes platicar y lo puedes hacer a través de mis redes sociales, recordándote que en Facebook estoy como Carlos Piña en Amor para que me dejes tus mensajes inbox. Y también te doy la bienvenida esta noche de viernes a Amor 93.1.

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Yuridia nos trajo Eres mi nada y la escuchaste aquí en Amor 93.1, solo música romántica. Soy Carlos Piña, te sigo acompañando también por la app de iHeartRadio en tu celular. Y esta noche de viernes, amigos, que les estoy preguntando qué es lo que te disgusta de tu pareja, quiero agradecer a Gina Salvatierra que me deja un mensaje y dice: hola Carlos, a mí me molestaba mucho de mi pareja que hiciera planes sin consultármelos. Por ejemplo, planeaba salidas a visitar a nuestros parientes y él no me decía, solo me llevaba. Un día platiqué con él y le dije que agradecería mucho también me consultara y así arreglamos las cosas, hablando. Por eso les decía, amigos, que la comunicación en pareja es un arte, ¿eh? Porque bien dice el dicho, hablando se entiende la gente. Fíjate que construir una buena comunicación en pareja requiere de tiempo, de esfuerzo, de mucha dedicación, pero siempre, amigos, la comunicación está al alcance de todo aquel que se dedica a trabajar sobre sí mismo y sobre cómo se relaciona con los demás. Las personas que se esfuerzan por entenderse, que resuelven los problemas de modo constructivo y priorizan que haya empatía en la relación, pues tienen relaciones de pareja más satisfactorias. Así que siempre hay que tratar de evitar ser evitativo, hiriente, chismoso. Eso es todo lo contrario a tener una buena comunicación en pareja. Vamos a continuar escuchando a los Hombres G. Esta noche nos traen esto que se llama Temblando, aquí en Amor 93.1, solo música romántica. Soy Carlos Piña, gracias por acompañarme. Síguenos en Facebook, búscanos como Amor FM.

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0: Acabamos de escuchar El Sombrero y la Camisa con Kany García y Carin León en Amor 93.1, solo música romántica. Soy Carlos Piña, soy tu amigo de la noche. Gracias por acompañarme hoy viernes en esta luna de amor. Amigos, les sigo comentando que la comunicación en pareja es muy positiva. Y si tú tienes algo que decirle que crees que no le va a gustar, pero que va a servir para el bien de la relación, pues simplemente atrévete a decírselo con valentía. Si hay algo que te disguste de tu pareja, si hay algo que te moleste, es mejor decirlo a estarlo soportando, porque va a llegar un momento en el que no vas a poder guardar todas esas emociones contenidas y, bueno, pues ya no se lo vas a poder decir de una manera positiva, se lo vas a decir con coraje o exigiendo. Recuerda que en el pedir está el dar. Por lo regular solemos usar las palabras siempre y nunca, y estas palabras solo hacen que se tensione más la situación. Lo más importante, amigos, es mejor preguntar que afirmar. Un ejemplo: si no encuentras una cosa de mucho valor para ti en la casa, pero que a tu pareja le parecía pues inservible o algo que no servía para nada, pues es mejor preguntar si lo vio, en vez de asegurar que lo tiró, que lo desechó, que se deshizo de él, porque así evitarás llevarte un momento bochornoso cuando lo encuentres. Y eso siempre pasa, ¿eh? Vamos a continuar escuchando a Franco De Vita. Esto se llama Un Buen Perdedor, aquí en Amor 93.1, solo música romántica.
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Escuchamos Pedacito de Corazón con Siddhartha aquí en Amor 93.1, solo música romántica. Soy Carlos Piña, te sigo acompañando esta noche de viernes y te comparto nuestra afirmación de hoy que dice de la siguiente manera: mi corazón se llena de amor y alegría. Espero bendiciones para mis seres queridos porque hoy es un buen día para amar y disfrutar. Qué bonita afirmación, amigos. La van a encontrar publicada en mis redes sociales. Les recuerdo que en Facebook estoy como Carlos Piña en Amor. En Instagram también me pueden seguir buscándome como @carlosp_locutor. Y amigos, el día de mañana los espera mi compañera Lorena Saavedra a las 6 de la mañana. Brenda Tapia está contigo a las 10 de la mañana. Carla Moreno a las 2 de la tarde. Y Brenda Tapia estará contigo de nueva cuenta el día de mañana de 6 de la tarde a 10 de la noche. Lo mismo el día lunes. Yo te espero el próximo martes porque tomaré unos días que pues estaré ausente, pero regreso con ustedes el próximo martes. Por el momento me despido. Muchas gracias por acompañarme. Vamos a escuchar a José José que nos trae ¿Y qué? Y lo escuchas aquí en Amor 93.1, solo música romántica, y también por la app de iHeartRadio. Buenas noches, descansen, hasta pronto.

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3: Las 6 de la mañana en punto. Bienvenida, bienvenido, Amor 93.1, solo música romántica. Soy Lorena Saavedra, en la app iHeartRadio también te acompaño en tu dispositivo móvil. Recuerda que esta app es gratis, así es que bájala y prepárate, que todos los días tengo invitaciones que hacerte. Amor, toma las cosas con calma. Redes sociales, Instagram y TikTok, me encuentras como lorena.saav. Y en dos canciones quiero recordarte lo importante que es cuidar nuestras palabras, porque las palabras tienen poder. ¡Feliz sábado! Quédate. Soy Lorena Saavedra, en Amor 93.1. Solo.

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1: A solas, cuida tu mente. Con enojo, cuida tus palabras. En los desafíos, cuida tus emociones. En el éxito, cuida tu ego. Soy Lorena Saavedra. A través de Amor 93.1, solo música romántica te acompaño. Y también estoy contigo en la app iHeartRadio.
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2: Punto de las 8 de la noche, tendremos especial musical Viva México con Amor. Y por supuesto, este especial musical estará conducido por todos los locutores de la cadena Amor. Así es que acompáñanos en punto de las 8 a través de Amor 93.1 y en la app iHeartRadio. También vas a poder disfrutar este súper especial musical Viva México con Amor. Te espero en dos canciones. Viene la afirmación de hoy y te invito a decretar conmigo. Vamos a fortalecer nuestra autoestima desde adentro con la afirmación del día.

Camila Fernández, no manches, a través de Amor 93.1, solo música romántica y en la app iHeartRadio, las 6 de la mañana con 30 minutos. ¿Cómo estás, amor? Buenos días, feliz sábado. Yo soy Lorena Saavedra y comparto contigo la afirmación de hoy. ¿Te es posible? Cierra tus ojos unos segundos. Visualizo cosas buenas para mi vida. Tengo y trabajo en la armonía de mi ser. Todo está en equilibrio porque vivo con honestidad sobre quién soy. Dilo conmigo, lo acepto y lo agradezco, que son palabras de poder. Visualizo cosas buenas para mi vida. Tengo y trabajo en la armonía de mi ser, en ese equilibrio, en esa paz, en esa gratitud, en la fuerza más poderosa, que es la fuerza del amor, que todo lo puede y todo lo vence. Como dicen, vibrando alto. Claro, visualízate en cómo sí quieres estar, en dónde quieres estar. La afirmación de hoy está en Facebook. Me encuentras como Lorena Saavedra en Amor y también en amorfm.mx. Con mucho gusto, con la mejor intención, como cada mañana. Ellos son Sin Bandera. En Amor 93.1, solo música romántica, también en la app iHeartRadio. Ves a disfrutar de este día único, irrepetible, especial. ¿Estás aquí ahora? Pues entonces vívelo. Y vívelo con amor. Soy Lorena Saavedra, tu amiga en las mañanas.

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3: Amor, y déjame decirte que tengo boletos para el concierto de Sentidos Opuestos. Se van a presentar el próximo 25 de septiembre en el Teatro Diana como parte de su gira Sin Límites. Y si tú quieres estar ahí cantando, no lo sé, Amor de Papel, Mírame. Bueno, eso me lo vas a decir tú. Ajá. ¿Qué canción es tu favorita de Sentidos Opuestos? Envíame un audio a través del Talkback en la app iHeartRadio, Amor 93.1. Abres la app, ahí vas a ver el botón rojo. Ese es el Talkback. Lo oprimes y me envías un audio con tu nombre completo, tu teléfono y dime, ajá, el nombre de tu canción favorita de Sentidos Opuestos. Si tu audio es el audio 93, estos boletos son tuyos. Yo te los regalo. Soy Lorena Saavedra. Después de esta canción viene la reflexión del día y te voy a contar la historia del verdadero valor del anillo. Así es que quédate, acompáñame y disfruta de este sábado en Amor 93.1, solo música romántica.

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1: Escuchas Amor 93.1, solo música romántica, y en la app iHeartRadio te acompaño. Yo soy Lorena Saavedra y llegó el espacio de la reflexión. Hoy, el verdadero valor del anillo. Joven acude a un sabio sintiéndose inútil, menospreciado y con una autoestima por los suelos. Le pide consejo para que los demás lo valoren. El sabio, argumentando que primero debe resolver un problema propio, pues le pide un favor: vender un anillo de oro en el mercado para pagar una deuda. El maestro le impone una condición estricta: no debe aceptar menos de una moneda de oro por él. El joven entonces va al mercado y ofrece la joya a mercaderes, a joyeros, a campesinos. Y al escuchar que pide una moneda de oro, todos se burlan de él. Le ofrecen baratijas, vasijas de cobre, a lo mucho un par de monedas de plata. Y nadie está dispuesto a pagar tanto por un simple anillo. Al regresar desanimado, el sabio sonríe y le dice que, para saber el valor real del anillo, debe llevarlo con un auténtico experto, un joyero del reino. Así que el joyero examina la pieza meticulosamente con una lupa, la pesa, dicta su veredicto. El anillo es una obra de arte única y vale 58 monedas de oro. El sabio toma el anillo, se lo vuelve a colocar en el dedo al joven y le da la lección final. Tú eres como este anillo, una joya valiosa y única. Y como tal, solo puede evaluarte un verdadero experto. ¿Por qué entonces vas por la vida pretendiendo que cualquiera descubra tu verdadero valor? Vaya que tenemos mucho que aprender de esta historia. No puedes dejar tu valía en manos de todas las personas. Cuéntame, ¿qué te deja esta historia? Soy Lorena Saavedra, en Amor 93.1, solo música romántica, y contigo también en la app iHeartRadio. Amor, buenos días.

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2: Las 7 de la mañana en punto. Bienvenida, bienvenido, Amor 93.1, solo música romántica. Soy Lorena Saavedra, en la app iHeartRadio. También te acompaño en tu dispositivo móvil. Esta app es gratis, así es que bájala porque hay muchos conciertos, muchos espectáculos y te voy a invitar. Redes sociales, Instagram y TikTok, me encuentras como lorena.saab y también en amorfm.mx. A disfrutar de este sábado. En dos canciones comparto contigo Mujeres en la Historia y te voy a contar sobre una diseñadora de alta costura francesa. Ella es una de las diseñadoras más reconocidas de la historia. En dos canciones, en Amor 93.1.
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2: Te dejo con Shakira. No. Buenos días. Yo soy Lorena Saavedra, tu amiga en las mañanas.

0: soy Alejandro Sanz, que sigan disfrutando de amor.
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Escuchas Amor 93.1, solo música romántica. Soy Lorena Saavedra. En la app iHeartRadio también te acompaño en tu dispositivo móvil. Recuerda que esta app es gratis. Hoy en Mujeres en la Historia, Coco Chanel, diseñadora de alta costura. Coco, o mejor dicho, Gabrielle Chanel, nació en 1883 en Francia. Su infancia estuvo marcada por las dificultades. Perdió a su madre siendo muy joven y pasó parte de su niñez en un orfanato donde aprendió a coser. Años después, trabajó como cantante en cafés y fue ahí donde comenzó a ser conocida como Coco. Pero la determinación y una visión innovadora, adelantada a su época, fue la que la hizo incursionar en el mundo de la moda. Desafiando las normas de su época, liberó a las mujeres de prendas incómodas, popularizó estilos más prácticos y elegantes y construyó una de las marcas más influyentes en el mundo. De hecho, está considerada Coco como una de las personas más influyentes del siglo XX. Una de sus frases: la belleza comienza en el momento en que decides ser tú misma. La historia de Coco Chanel nos enseña que las circunstancias no definen nuestro destino. Su vida es un ejemplo de cómo la perseverancia, la confianza en uno mismo, en una misma, es el valor para romper esquemas que pueden abrir caminos extraordinarios. Así que nunca subestimes el poder de tus sueños, ni la capacidad que tienes para transformar tu historia. ¿O con qué te quedas tú hoy? Soy Lorena Saavedra, a través de Amor 93.1, solo música romántica, y en la app iHeartRadio estoy contigo.

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2: 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Se van a presentar en el Teatro Estudio Cabaret el próximo 17 de septiembre con su gira En la Noche Tour. Y si tú quieres estar ahí, esta es la oportunidad para participar. Abre la aplicación iHeartRadio Amor 93.1. Ahí vas a ver un botón rojo. Ese es el Talkback. Lo oprimes y me envías un audio con tu nombre completo, tu teléfono y cuéntame, en pocas palabras, ¿por qué te gustaría ir al concierto de Lagos? Y si tu audio es el audio 93, los boletos son tuyos, yo te los regalo y desde aquí te digo, éxito. Soy Lorena Saavedra y en dos canciones hablaremos de la enorme diferencia que hay entre ser y tener. ¿Qué elegirías tú o qué eliges tú? Acompáñame. Soy Lorena Saavedra, tu amiga en las mañanas.

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1: Entre tener y ser, elige ser. La esencia tiene valor. Las cosas tienen precio. Cualquiera puede tener lo que tú tienes, pero nadie puede ser lo que tú eres. Soy Lorena Saavedra, a través de Amor 93.1, solo música romántica, y en la app iHeartRadio te acompaño.

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1: Y bueno, amor, déjame decirte que Michael Bublé va a inaugurar el Coliseo GNP Seguros el próximo 22 de septiembre. ¿Y qué crees? Sí, claro, tengo boletos, te invitamos, te invito. ¿Quieres estar ahí? Abre la aplicación iHeartRadio, Amor 93.1. ¿Sabes qué? Es buenísimo que la grabes, ajá, nos grabes en la memoria, así cuando abres la aplicación, ahí luego nos vas a ver y puedas participar. Si no tienes la app, descárgala, es completamente gratis, estoy segura que sí alcanzas. Bien, entonces, abres la app, ahí vas a ver el botón rojo, Amor 93.1, el botón rojo, el Talkback. Lo primero, si me envías un audio con tu nombre completo, tu teléfono y cuéntame, en pocas palabras, ¿por qué te gustaría ir al concierto de Michael Bublé? Insisto, él va a inaugurar, fíjate nada más, el Coliseo GNP Seguros aquí en Guadalajara. ¡Qué maravilla! Así es que córrele y prepárate para una noche llena de música y mucho amor, por supuesto. El audio 93 tiene ese acceso doble. Yo te lo regalo. Soy Lorena Saavedra y en dos canciones, ¿de qué sirve conservar a alguien si para lograrlo tienes que dejar de ser tú? Bueno, de esto te voy a contar en dos canciones. Acompáñame. ¡Feliz sábado! ¡A vivirlo con amor!

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1: A ver. Amiga, ya no eres la misma. Y no porque hayas crecido, sino porque te has ido apagando, ¿te das cuenta? No. Dejaste de decir lo que piensas, lo que sientes, lo que te gusta hacer, lo que te gusta comer. Dejaste de ser tú. ¿Todo? Ay, todo por no incomodar a ese personaje. Todo por no generar conflicto. Por no perderlo. No. O sea, ¿de qué sirve conservar, y lo digo entre comillas, a alguien si para lograrlo tienes que dejar de ser tú? No, pues es que no. O sea, pues eso no es amor, es renuncia. O sea, renunciar a ti misma. Y nadie, escúchame bien, nadie que te quiera de verdad te pide que te pierdas para poderte quedar en ese lugar. Amiga, date cuenta. Soy Lorena Saavedra, a través de Amor 93.1, solo música romántica, y también estoy contigo en la app iHeartRadio.
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3: Las 8 de la mañana con un minuto. Bienvenida, bienvenido, Amor 93.1, solo música romántica. Soy Lorena Saavedra, en la app iHeartRadio. También te acompaño en tu dispositivo móvil. Recuerda que esta app es gratis, así es que bájala y prepárate, que hay muchos conciertos en la ciudad y tengo tus boletos. Redes sociales, en Instagram y TikTok me encuentras como lorena.saav y también en amorfm.mx. Sábado con un resumen de la semana viene el consultorio del amor y la historia de nuestra amiga Laura, que dice: me exijo ser la mujer perfecta en todo y si no, siento que fracasé. En Amor 93.1,
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3: Así es, en dos canciones retomamos el consultorio del amor y Leti Arroyo, coach de vida, estará con nosotros. Yo soy Lorena Saavedra, tu amiga en las mañanas.

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1: Vivamos con Amor 93.1, solo música romántica. Soy Lorena Saavedra y por supuesto ya está aquí Leti Arroyo, coach de vida. Leti, bienvenida, ¿cómo estás?
2: Bendecida, Lori, muy agradecida. Gracias por tenerme aquí. Déjenme dar mi punto de vista, que estén de acuerdo o no. Muchas gracias.
1: Ay, Leti. Bueno, hoy medio más o menos hablamos un poquito de la historia de nuestra amiga Laura, sí. Hoy protagonista. Ella dice que siempre ha querido hacer todo perfecto, ¿no? Uh-huh. O sea, y lo lleva a todos los ámbitos de su vida. Pero dice, cuando algo no me sale como lo planeé, me siento fracasada.
2: Sí.
1: Hice un resumen de su historia.
2: Sí, claro. Me parece muy bueno tu resumen, Lore. Déjame decirte que a ella le vamos a decir Laura perfecta. Vamos por la vida queriendo ser perfectas hay motivos diferentes.
1: Sí.
2: Pero yo creo que en ella es, quiero que mis papás se sientan orgullosos de mí.
1: ¿De ahí viene?
2: Yo ahí, aquí lo puedo ver. ¿Por qué? Porque ella se sigue exigiendo. Si fuera de otra manera, yo diría, ella lo quiere hacer para que la quieran. Pero en este caso, por su discurso, por su diálogo, como no lo está planteando, yo creo que ella dice, es que si me equivoco, pero luego lo dejo a última hora, lo reviso una y otra vez. Me imagino papás muy exigentes. Papás que exigieron, que siempre eran de los que yo en mis tiempos hubiera hecho esto. Yo, cuando yo tenía tu edad, hacía ta, ta, ta. Y empezamos a decir el montón de cosas que hacen que los hijos se sientan que no son suficientes.
1: Leti, y a ver, espérame, es que así aprendimos.
2: Por supuesto.
1: Hoy en día, aquí ahora, hay que evitar decirles, cuando yo tenía tu edad.
2: Es correcto, porque siempre lo hacemos como un comparativo, ¿sí? De yo a tu edad, claro que nosotros somos el mejor ejemplo de lo que podemos decir, ¿sí?
1: Sí.
2: Pero no para descalificar al otro.
1: O sea, si yo pude, tú puedes.
2: Ajá.
1: O sea, eso me suena lindo.
2: Sí, y mira, Lore, nosotros en iHeartRadio, Charlas con Sentido, hablamos sobre este tema. Hay personas, Lore, que por mucho que se esfuercen no van a conseguir lo que otro. Y a mí me parece que eso es bien importante de saber. Somos únicos e irrepetibles, pero queremos decir, lo que tiene Lorena lo voy a hacer yo. Dime cómo lo hiciste, dame tu mentoría, dime cómo lo hiciste. Yo digo, pues sí, pero si yo soy un caballo pura sangre y la otra persona es un caballito, un burrito sabanero, pues no va a ser lo mismo. Así haga lo que haga. Entonces, ponernos como ejemplos para los hijos, porque yo pude, tú puedes, eso no es cierto. Si yo pude, tú puedes, eso vamos dejándolo de lado. Dos, dejemos de exigirle a los hijos tanto. Porque a veces les exigimos tanto, pero realmente tenemos pocas experiencias, pocas herramientas para poder hacerlo.
1: ¿Pero qué creen? Leti nos va a dar herramientas. Bueno,
2: bien.
1: A Laura, pero pues yo que todas las vamos a tomar, ¿no?
2: Claro.
1: Porque creo que estamos en el camino equivocado.
2: Así es.
1: Leti Arroyo, coach de Vida en Amor 93.1, solo música romántica. Soy Lorena Saavedra.

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2: Sábado con un resumen de la semana. ¿Cómo estás? Espero yo de 10 y nota. Estamos en el consultorio del amor con la historia de nuestra amiga Laura, que dice: me exijo ser la mujer perfecta en todo y si no resulta, siento que fracasé. ¿Tú qué opinas? ¿Tú qué harías? ¿Qué le dices hoy a nuestra amiga Laura? Te invito, puedes dejar tu nota de voz a través del Tollback en la app iHeartRadio. Abres la aplicación iHeartRadio, Amor 93.1. El botón rojo que vas a ver del lado derecho, ese es el Tollback. Lo primes y yo aquí te escucho con tus comentarios. De igual manera, la historia está en Facebook y me encuentras como Lorena Saavedra en Amor. Participa y en dos canciones regresa Leti Arroyo, coach de vida, para seguir dando su punto de vista. Buenos días, amor.

0: Vivamos con Amor 93.1, solo música romántica. Soy Lorena Saavedra, mi querida Leti Arroyo, coach de vida, con nosotros hoy respondiendo a nuestra amiga Laura. Corchete, corchete, la historia está en Facebook, Lorena Saavedra en Amor. A ver, Leti, decíamos entonces, evitar decirle a nuestros hijos, si yo pude, tú puedes.
1: Así es.
0: Todos somos diferentes.
1: Si el vecino pudo, también puedes. No, no, esta comparativa.
0: Yo,
1: exacto, esa comparativa nos hace mucho daño.

0: ¿Sí? Las redes sociales hoy nos hacen este daño tan tremendo. Porque de verdad, Lore, la vida no es un sistema de competencias, ¿eh? O sea, la competencia que vemos en las escuelas y lo que desarrollamos está bien, pero la vida no es un estar compitiendo. La lucha, el trabajo es con uno mismo, no con ganarle al otro. El esfuerzo que hacemos, la dedicación que le ponemos. Mira, Lore, a mí me gustan mucho los juegos de antes. El juego de serpientes y escaleras me gusta mucho. Es tan simbólico y tan significativo. Luego síganme en mis reels porque ahí lo pongo. Sí. El juego de serpientes y escaleras es subidas por una escalera que te da un atajo y luego serpientes que te hacen que caigas. Sí. Okay. Hay una específicamente que casi siempre ponen en el 98, en el 99, y es una serpiente que te baja hasta el 2.
1: Ah, sí. Volver a empezar.
0: Volver a empezar. Y yo digo, ¿eso es un fracaso? No. O sea, el que tú caigas, no, fue una circunstancia, fueron hechos que pasaron y vuelves a empezar. Pero por la vida, cada que caemos por una serpiente, empezamos a enojarnos. Es que esto es un fracaso. No, nada en la vida es un fracaso si le sacas el aprendizaje que debe de sacar.
1: O sea, de todas las situaciones.
0: De todas.
1: Tenemos algo maravilloso.
0: Porque entonces decimos, resulta que me tocó la casilla 17, que es una escalera totota que me llega hasta como el 80. Y entonces digo, ¿también fue solo mi esfuerzo? No, también muchas veces son las circunstancias. Hay momentos, hay circunstancias que nos hacen caminar así. Este juego de serpientes y escaleras me gusta mucho para la gente que habla sobre fracaso. ¿Eso es un fracaso? No. ¿Es un éxito también el haber subido? No, porque al ratito te va a tocar una serpiente, tarde o temprano, porque hay muchas a través del juego. Entonces, saber enfrentar el fracaso es muy importante, pero hay personas que le tienen tanto miedo a fracasar que les impide ese miedo al fracaso, les impide ser exitosos.
1: O sea, que ahí se quedan donde están, ¿no?
0: Es correcto.
1: O sea, la famosa zona de confort.
0: Claro, ¿y por qué? Porque es lo conocido y entonces tengo tanto miedo que yo ya no sé si es miedo al fracaso o miedo al éxito.
1: A ver, ok. A ver, hoy nuestra amiga Laura Leti dice, lo peor es que así soy en mi casa con mis hijos. Imagínate. Conmigo. Sí. Si algo no sale como imaginé, y ya escuchamos lo que decía Leti al respecto, dice, me siento fracasada.
0: ¿Qué tal?
1: ¿Qué más puede hacer? Quédate esta mañana con nosotros en Amor 93.1, solo música romántica, Leti Arroyo. Yo soy Lorena Saavedra.

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1: Feliz sábado, te invito a vivirlo con amor. Yo soy Lorena Saavedra y estamos en el consultorio del amor hoy con la historia de nuestra amiga Laura, que dice: me exijo ser la mujer perfecta en todo y si no resulta, siento que fracasé. ¿Tú qué opinas? ¿Tú qué harías? ¿Qué le dices hoy? Te invito para que dejes tu comentario a través de un audio en el Talkback en la app iHeartRadio, que yo aquí te escucho. Por cierto, también está en Facebook, Lorena Saavedra en Amor, ahí también puedes dejar tu comentario. Y en dos canciones viene Leti Arroyo. ¿A qué conclusión vamos a llegar? Bueno, participa. Buenos días.
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0: vamos con Amor 93.1, solo música romántica. Soy Lorena Saavedra, Leti Arroyo, coach de vida, esta mañana aquí con nosotros. Leti Corchete, gracias también a quienes mandan sus audios a través del Tollback en la app iHeartRadio con sus comentarios. Estábamos leyendo, Leti, que hay personas que se identifican,
1: por supuesto,
0: con Laura.
1: Muchísimos. Hoy, de verdad, la sociedad, una sociedad que no sé dirigida por quién, pero esta sociedad enferma nos ha dicho lo que es el éxito. El éxito es tener mucho dinero, tener mucha solvencia económica, poder hacer lo que quieres, hacerlo a la hora que quieres, mínimo esfuerzo. Y la verdad, eso no es la vida. La vida no es luchar por hacer como tanto pelea, como decíamos en mis tiempos, flojito y cooperando, ¿sí? Porque a veces vamos peleando porque no tengo lo que quiero. Sí. Yo quiero tener ese carro y me dijeron que si ahorro en un barquito de tanto por tanto voy a tener ese carro y resulta que no tengo ese carro. Es que yo esperaba las expectativas.
0: Sí.
1: Entonces yo decía, las comparaciones, las redes, la exigencia y yo quiero. Y si tú lo quieres, lo puedes. Y decrétalo y háblalo. Yo digo, eso no existe como tal, porque, repito, todos somos diferentes. Trabaja por alcanzarlo, pero obviamente una persona de unos 60, por más que se esfuerce y por más que todo, necesitaríamos meterlo a una rueca y estirarle el fémur y demás para que midiera unos 70. Sí. Le podemos poner tacones, pero eso no significa que su estatura va a cambiar. Entonces, estas exigencias, estas expectativas, estas comparaciones, que muchas veces, Lore, déjame darle un voto de confianza a los papás, no siempre son de los padres. A veces inician en la escuela cuando los compañeros, a través de este famoso bullying que antes se llamaba carrilla, empiezan a hacerle a las personas, ¿no? Esa ropa, eso que traes, eres un fracasado, no le hablamos, lo dejamos exiliado. Es decir, también la sociedad enferma, Lore, no solo los padres. A veces la sociedad también enferma a otros por el hecho de estarle exigiendo cosas que quizá el otro no va a poder alcanzar. Y entonces yo me empiezo a sentir fracasada. Y yo tengo una frase para mí que digo, fracaso es tener éxito en lo que no es importante. A veces hay personas que son tan exitosas en el trabajo y tan desafortunadas o se sienten tan fracasadas en otras áreas, como nuestra amiga Laura. Ella dice, ¿no? Yo así soy en el trabajo, sí, esa eres tú, pero ¿qué crees? Puede ser otra cosa. Este cambio de mentalidad, por eso me encanta la terapia cognitivo-conductual, porque cambiando el pensamiento vas a cambiar la conducta. Indiscutible.
0: Oye, Leti, pues una terapia, ¿verdad?
1: Sí, o varias.
0: Con ella. Con su amiga Bareas.
1: Bareas, sí.
0: A ver, Laura, apúntale tu teléfono, Leti.
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0: Ella es Leti Arroyo, coach de Vida en Amor 93.1, solo música romántica. Leti, muchas gracias.
1: Gracias a Dios, Lore.

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3: Las 9 de la mañana en punto. Bienvenida, bienvenido, Amor 93.1. Solo música romántica. ¿Cómo estás? Feliz sábado. Yo soy Lorena Saavedra. El app iHeartRadio también te acompaño en tu dispositivo móvil. Recuerda que es gratis. Baja la aplicación y prepárate porque hay muchos conciertos en la ciudad y tengo tus boletos. Redes sociales, Instagram y TikTok, me encuentras como lorena.saav y también en amorfm.mx. A disfrutar de este día único, irrepetible, especial. En dos canciones viene la reflexión de hoy y te voy a contar la historia del verdadero valor del anillo. Así es que quédate, soy Lorena Saavedra en Amor 93.1.

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1: Escuchas Amor 93.1, solo música romántica, y en la app iHeartRadio te acompaño. Yo soy Lorena Saavedra y llegó el espacio de la reflexión. Hoy, el verdadero valor del anillo. Un joven acude a un sabio sintiéndose inútil, menospreciado y con una autoestima por los suelos. Le pide consejo para que los demás lo valoren. El sabio, argumentando que primero debe resolver un problema propio, pues le pide un favor: vender un anillo de oro en el mercado para pagar una deuda. El maestro le impone una condición estricta: no debe aceptar menos de una moneda de oro por él. El joven entonces va al mercado y ofrece la joya a mercaderes, a joyeros, a campesinos. Y al escuchar que pide una moneda de oro, todos se burlan de él. Le ofrecen baratijas, vasijas de cobre, a lo mucho un par de monedas de plata. Y nadie está dispuesto a pagar tanto por un simple anillo. Al regresar desanimado, el sabio sonríe y le dice que, para saber el valor real del anillo, debe llevarlo con un auténtico experto, un joyero del reino. Así que el joyero examina la pieza meticulosamente con una lupa, la pesa, dicta su veredicto. El anillo es una obra de arte única y vale 58 monedas de oro. El sabio toma el anillo, se lo vuelve a colocar en el dedo al joven y le da la lección final. Tú eres como este anillo, una joya valiosa y única. Y como tal, solo puede evaluarte un verdadero experto. ¿Por qué entonces vas por la vida pretendiendo que cualquiera descubra tu verdadero valor? Vaya que tenemos mucho que aprender de esta historia. No puedes dejar tu valía en manos de todas las personas. Cuéntame, ¿qué te deja esta historia? Soy Lorena Saavedra, en Amor 93.1, solo música romántica, y contigo también en la app iHeartRadio. Amor, buenos días.

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2: 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Soy Lorena Saavedra, te invito a decretar conmigo en dos canciones que viene la afirmación de hoy. Vamos a ser conscientes de nuestras palabras. Y está genial, ¿eh? Te espero.

101.1, solo música romántica y en la app iHeartRadio. ¿Cómo estás, amor? Las 9 de la mañana con 26 minutos. Yo soy Lorena Saavedra, agradecida porque me permite ser tu compañía. Y bueno, disfrutando de este sábado que cambia, por supuesto, la dinámica. Igual estás todavía en el trabajo, ya haciendo ejercicio, ya de descanso. Gracias por vivir la vida con amor. Comparto la afirmación y si te es posible, cierra tus ojos unos segundos. Visualizo cosas buenas para mi vida. Tengo y trabajo en la armonía de mi ser. Todo está en equilibrio porque vivo con honestidad sobre quién soy. Visualizar parte de la tarea que tenemos hoy a través de la afirmación. Todo está en equilibrio. ¿Y qué vamos a hacer al respecto? La afirmación de hoy está en Facebook y por supuesto también en mis historias en Instagram y me encuentras como lorena.saf. Con mucho gusto y la mejor intención como cada mañana. Te dejo con Chayanne, completamente enamorados, en Amor 93.1, solo música romántica y también en la app iHeartRadio. Amor, buenos días.

0: 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Ella es Lorena Saavedra en Amor 93.1. Solo música romántica.
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3: Y estas mañanitas son para Mayra Navarro, para José Pablo Gaona y para Alma Caballero. ¡Feliz aniversario de vida!

Nos unimos diciendo lo mejor para este día único, irrepetible y especial. ¿Cómo vas, amor, en este sábado? Yo soy Lorena Saavedra y ¿qué crees? Tengo boletos para el concierto de Alex Fernández. Alex Fernández se va a presentar el próximo 24 de septiembre en el Auditorio Telmex con su tour Voz de mi Sangre. Y si quieres estar ahí, esta es la oportunidad para participar, ¿de acuerdo? Abre la app iHeartRadio, que yo espero tengas en tu teléfono, Amor 93.1, ahí del lado derecho vas a ver el botón rojo, ese es el tollback. Lo primes y me envías un audio con tu nombre completo, tu teléfono y cuéntame en pocas palabras por qué te gustaría ir al concierto de Alex Fernández. Y si tu audio es el audio 93, los boletos son tuyos. Yo te los regalo y desde aquí te digo éxito. Amor, feliz sábado.

Pedro Fernández, se llama De Otro Planeta, a través de Amor 93.1, solo música romántica y en la app iHeartRadio. Amor, ¿cómo estás? Buenos días, yo soy Lorena Saavedra, me encanta saber que vives la vida con amor. Gracias, gracias, gracias. Recuerda, toma las cosas con calma. Inhala, exhala. Hoy justamente, bueno, esta semana justamente en Charla con Amor nos lo decía Gerardo Félix, antes de reaccionar, inhala, exhala, tomemos las cosas con calma. En unos minutos estará contigo Brenda Tapia, 2 de la tarde Carla Moreno, a las 6, ¿qué tal, La hora del despecho con Carlos Piña, por supuesto, y la invitación para que te quedes, vivas la vida con amor, nos acompañes, por supuesto, partícipes por toda esta cantidad maravillosa de boletos que tenemos para ti. Primero Dios, tú y yo tenemos una cita el lunes en punto de las 6 de la mañana. Por cierto, la rutina está matando tu relación, porque digo, a veces el amor sigue ahí, pero ¿qué sucede con esa emoción? Se fue. El lunes vamos a hablar de cómo romper la monotonía antes de que llegue el siempre lo mismo, y que ese siempre lo mismo apague lo que un día te hizo elegir a esa persona tan especial. Te espero. Nos vamos, gracias por habernos acompañado, que tengas un gran día, un día lleno de luz. Yo soy Lorena Saavedra, quédate, disfruta y vive el aquí y el ahora con amor. 93.1, solo música romántica. Escúchanos también en la app iHeartRadio. Amor, gracias, gracias, gracias. Hasta el lunes.

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maravilla, que vamos a escuchar Bye Bye bailando con Flans aquí en Amor 93.1, solo música romántica. Yo soy tu amiga Brenda Tapia, ya son las 10 de la mañana con 9 minutos. El día de hoy vamos a hacer un sábado saludable y vamos a platicar sobre todo de qué pasa cuando tomamos productos para bajar de peso de manera rápida, ¿no? Cuando queremos ahora sí que resultados rápidos. Y los expertos dicen que tomar productos para bajar de peso, por ejemplo, puede provocar efectos secundarios graves, daños a órganos internos y el regreso rápido del peso perdido. Tú hoy andas en un régimen alimenticio, traes un plan de bajar de peso. Yo te voy a decir algo. Creo que la mejor medicina es cambiar nuestra alimentación y hacer ejercicio. Yo sé que muchas veces decimos, ¡ay no, qué flojera hacer ejercicio! Si poco a poco lo comienzas a hacer y vas notando diferencias en tu cuerpo de manera interna y externa, créeme que te va a gustar. Fíjate que quiero compartirte algo muy personal. De hecho, me siento muy contenta. Me lo quiero reconocer. El día de ayer tuve una cita con mi endocrinólogo para ver cómo iba con este tema del hipotiroidismo. Ya ven que yo lo padezco. Tengo ya 21 años medicada con levotiroxina y me habían detectado resistencia a la insulina. Entonces, todo esto hizo que yo cambiara mi alimentación. Y para mí fue muy complicado al inicio y me pidieron hacer más ejercicio. Pues por fin, después de 9 meses de disciplina, ayer me dijeron, ya no más metformina. Y yo estaba súper contentísima porque dije, ahí está el resultado del esfuerzo que hice. Y además, como dejé el azúcar, ya ahora créanme que como algo con azúcar y es de yeah. Pero yo me di cuenta que mi piel se veía diferente, que yo me sentía diferente, con más energía. También la parte cognitiva, con buena memoria, con buena retención. Y eso me ayudó a ver que es cierto. La alimentación, el ejercicio, la actividad física también es parte del amor propio y de cuidarnos. Así que hoy vamos a platicar de este tema, espero sea muy enriquecedor. Y cuéntame, platícame, ¿estás ahí con algún plan de bajar de peso? Vámonos con Camila, esta canción se llama Bésame. Y lo escuchas aquí en Amor 93.1, solo música romántica.

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¡Qué buena! Buenísima canción de Yuridia. Eres mi nada, acabamos de escuchar aquí en Amor 93.1, solo música romántica. Yo soy Brenda Tapia y seguimos platicando de qué pasa cuando tomamos productos, esos productos milagro o rápidos para bajar de peso. Bueno, los expertos dicen que podemos tener ciertos como efectos en el cuerpo, como por ejemplo, problemas digestivos, causan náuseas, diarrea, vómitos, estreñimiento o dolor de estómago, sobre todo si es algo que no te cayó bien. Pero uno insiste, ¿no? Porque decimos, es que quiero bajar de peso. También, por ejemplo, este tipo de productos rápidos pueden dañar al corazón. ¿Por qué? Porque aumenta lo que es la presión arterial, provocan palpitaciones, taquicardia o riesgos cardíacos y obviamente va a haber afecciones graves, como por ejemplo, pueden dañar lo que es el hígado, la vesícula o los riñones. ¿Cómo te ha ido con este tipo de productos? Porque yo sé que hay productos que son muy buenos, que son más naturales y hay unos que sí son como más riesgosos. Si tienes alguna historia que compartir, bueno, ya lo sabes, puede ser a través de Facebook. Búscame como Brenda Tapia en Amor. En Instagram y TikTok me encuentras como Yo Soy Brenda Tapia. De hecho, ayer compartí nuevo video en TikTok. Espero lo puedas ver, donde te platico de por qué solamente viene y me busca cuando está mal con su pareja. Bueno, ahí te lo platico todo. Sígueme como Yo Soy Brenda Tapia y vámonos con algo de Ragazzi. Esta canción se llama TBC y la escuchas aquí en Amor 93.1, solo música romántica.

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0: Y acabamos de escuchar Mi Historia Entre Tus Dedos con Gianluca, aquí en Amor 93.1, solo música romántica. Buenos días, Guadalajara, yo soy Brenda Tapia y quiero compartirles en este momento la afirmación de hoy, sábado 12 de septiembre, que dice así: visualizo cosas buenas para mi vida, tengo y trabajo en la armonía de mi ser. Todo está en equilibrio, porque vivo con honestidad sobre quién soy. Hoy te hago la invitación para que visualices cosas positivas, cosas buenas en tu vida. Algo que nos puede ayudar mucho es entrenando la mente, ¿no? Si tú detectas, por ejemplo, un pensamiento negativo, puedes buscar tres ideas positivas para equilibrar tu perspectiva. Y cambiando el foco, obviamente vamos a atraer cosas distintas, ¿no? Oigan, hablando de cosas positivas, cosas buenas, fíjense que Michael Bublé se va a presentar en la gran inauguración del Coliseo GNP Seguros el próximo 22 de septiembre. ¿Y qué creen? Aquí tenemos boletos. ¿Quién dice yo? Bueno, para participar hay que ingresar a la página de amorfm.mx. Te lo repito, es amorfm.mx, porque ya sabes que aquí en Amor nos encanta llevarte a los mejores eventos. Y vámonos con Alejandro Sanz y Edel Muñoz. Esta canción se llama Yo Era Poesía. Y lo escuchas aquí en Amor 93.1, solo música romántica.
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3: Buenos, buenos, buenos días, mis amores. Feliz sábado, sabarrico, ¿cómo están? Ya son las 11 de la mañana con un minuto. Muchísimas gracias por continuar conmigo aquí en Amor 93.1, solo música romántica. Yo soy tu amiga Brenda Tapia y el día de hoy vamos a seguir platicando acerca de qué pasa, cuáles son las consecuencias del consumo de pastillas para adelgazar. Si quieres hacer algún comentario, si quieres compartirme alguna anécdota con respecto a este tema, puedes comunicarte conmigo a través de Facebook. Búscame como Brenda Tapia en Amor. En Instagram y TikTok me encuentras como Yo Soy Brenda Tapia. Y vamos a comenzar con algo de José José. Esta canción se llama Te Quiero Tal Como Eres, aquí en Amor.

Son las 11 de la mañana con 10 minutos, ya casi 11:11 para que pidas tu deseo. Aquí vamos a escuchar Pedacito de Corazón con Siddhartha, aquí en Amor 93.1, solo música romántica. Yo soy tu amiga Brenda Tapia. Fíjate que estaba leyendo un artículo muy interesante que te lo quiero compartir. Dice, ¿qué consecuencias trae el consumo de pastillas para adelgazar? Bueno, hoy en día mucho se habla sobre la eficacia que ciertas pastillas para adelgazar tienen en nuestro organismo. Pero en realidad, ¿qué tan efectivas son? Bueno, existen en el mercado una gran variedad de pastillas para adelgazar que pueden traer efectos secundarios y no ser seguras para la salud. Eventualmente, después de un tratamiento reductivo con pastillas adelgazantes, viene el famoso efecto rebote, el cual puede perjudicar aún más al paciente, traer una mayor ganancia de peso del que se perdió durante el tratamiento y causar problemas de salud que en algunos casos son irreversibles. Esto que te acabo de compartir es de un estudio que hicieron, y hoy en día hay muchas personas, y lo he escuchado con gente cercana, de tomar, de inyectarse cosas para bajar rápido de peso, ¿no? Pero no se dan cuenta de que puede traer muchas consecuencias, puedes hasta dañar algún órgano. ¿Y sabes cuál es la mejor medicina, el mejor remedio ante esto? Una buena alimentación. Y buena alimentación no es comer de una manera extremista, ¿no? Como hay personas que dicen, ay, es que ya voy a comer pura lechuga y va a ser difícil. No, para eso es importante acudir con un experto y que te pueda dar un norte de qué puedes comer, qué te beneficia, qué no te beneficia tanto. Y ahí sí vas a obtener resultados diferentes y de manera más saludable. Yo creo firmemente que no hay nada mejor que el ejercicio y la buena alimentación. Vámonos con Pepe Aguilar, y esta canción se titula Prometiste, y la escuchas aquí en Amor 93.1, solo música romántica.

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Ya estoy de regreso contigo aquí en Amor 93.1, solo música romántica. Acabamos de escuchar El Sombrero y la Camisa con Kany García y Carin León aquí en Amor 93.1, solo música romántica. Continuamos con este tema de qué pasa cuando tomamos pastillas o medicamentos, suplementos para bajar de peso. Robert dice: hola Brendita, yo creo que hay productos para bajar de peso que, dependiendo del cuerpo, es lo que tenemos que darle al cuerpo. Depende también de lo que el nutriólogo recomiende. Yo creo que eso es lo más importante. Acudir con un especialista y preguntarle o comentarle: oye, fíjate que una amiga, o en la televisión lo vi, o ahí en la radio lo escuché, tal producto, ¿qué opinas? ¿Puedo tomarlo de acuerdo a mi organismo? Porque todos los organismos son súper, súper diferentes. Y hace ratito platicábamos acerca de que una de las consecuencias es el efecto rebote. Hay gente que cuando lo suspende, recuperas el peso perdido o ganas más grasa corporal debido a la alteración del metabolismo. También, si no es un buen producto, puede causar fallas hepáticas, presión arterial alta, taquicardias, problemas ya más graves. Y en el tema de lo mental también puede afectar, porque, por ejemplo, se han asociado con la ansiedad, trastorno del sueño y el desarrollo de trastornos de la conducta alimentaria. Así que aquí lo mejor, sin duda alguna, es buena alimentación, tener actividad física, hacer ejercicio y acudir con los expertos. Yo soy Brenda Tapia y nos vamos con Nacho Pop. Esta canción se llama Lucha de Gigantes y lo escuchas aquí en Amor 93.1, solo música romántica.

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Maya. Ya son las 11 de la mañana con 44 minutos, ya que vamos a escuchar El Árbol con Camilo, aquí en Amor 93.1, solo música romántica. Yo soy tu amiga Brenda Tapia y quiero compartirte la afirmación de hoy sábado 12 de septiembre, que dice así: visualizo cosas buenas para mi vida, tengo y trabajo en la armonía de mi ser. Todo está en equilibrio, porque vivo con honestidad sobre quién soy. Hoy vamos atrayendo cosas buenas, cosas positivas. Vamos trabajando en nuestra mente y cambiando esos pensamientos negativos por tres positivos. ¿Te late? Bueno, es la tarea del día de hoy. Y también comentarte que me enteré que vamos a tener un especial musical de Lucero, celebrando 46 años de carrera artística, para que lo escuches en Amor de Mis Amores en la aplicación de iHeartRadio este próximo 14 de septiembre, 11 de la mañana. Y si no tienes la aplicación para que la vayas descargando, búscala como iLatina, Heart de corazón en inglés, Radio. ¿Salí, vale? Quiero mandarle saluditos a Raúl Reina, a Berta Guzmán, a Gutiérrez Jorge, también a Eva Campos, a Eric Alonso. Muchísimas gracias por acompañarme y los voy a dejar con algo de La Ley. Esta canción se titula El Duelo y lo escuchas aquí en Amor 93.1, solo música romántica.

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0: pero muy buenas tardes, familia de Amor 93.1, solo música romántica. Te saluda Fernando Liera, bienvenida, bienvenido a esto que es Tóxicos y Terapeados.
1: Y yo soy Brenda Tapia, muchas gracias por continuar con nosotros aquí en Amor 93.1, solo música romántica. El día de hoy traemos una súper pregunta.
0: A ver, suéltala.
1: ¿Lo comparto? ¿Cuáles son las heridas y miedos que te ha dejado una relación?
0: Uf, así que a soltar todas las penas, a agarrar el pañuelo, porque hoy vamos a recordar quiénes han sido esas y esos desgraciados que nos lastimaron y nos dejaron muy traumadillos.
1: Oye.
0: Y si ustedes participan, sí, Brian, se van a poder ir a la gran inauguración del Coliseo GNP Seguros Guadalajara este próximo 22 de septiembre, que se presenta ni más ni menos en una noche histórica, un escenario inmemorable, Michael Bublé. Ajá. Además, con invitado especial. Todavía no sabemos quién es el invitado, pero...
1: Oye, qué padre. Se me antoja ir a ese evento. Para que nos inviten.
0: Manden su audio a través del chatback de la aplicación iHeartRadio. Nada más el puro audio con su opinión.
1: Ajá. ¿Cuáles son las heridas y miedos que te ha dejado una relación? También puedes participar a través de Facebook. Búscame como Brenda Tapia en Amor. Instagram, TikTok. Yo soy Brenda Tapia.
0: Y yo, Fernando Liera, ya sabes, L-I-E-R-A. Qué buena música, ¿eh?
1: Comenzamos con Desacados. Más de lo que te imaginas, aquí en Amor 93.1.
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0: Seguimos con buena música, Pompas de Jabón de Gloria Trevi, aquí en Amor 93.1, solo música romántica. Y bueno, pues la güera y yo aquí andamos con el chismesazo para que participen, porque ustedes podrían estar en una noche histórica, inmemorable, en la gran inauguración del Coliseo GNP Seguros Guadalajara, 22 de septiembre, en el conciertazo de Michael Bublé, con invitado especial. Queremos nosotros también estar ahí, pero todavía no nos invitan, güera. Así que
1: ustedes, para que dejen su comentario respondiendo a la siguiente pregunta: ¿cuáles son las heridas y miedos que te ha dejado una relación? ¿Quieres chisme?
0: ¡Queremos chisme! ¡Queremos chisme!
1: Ando aquí en Facebook y JC López dice: no me había dado cuenta de eso hasta que me enamoré de nuevo. Y había salido con otros antes de él y nunca sentí lo que con mi pareja actual. Él destapa todas mis heridas, mis miedos a que me abandonen, a que me engañen. Muchos miedos, ¿no? Con amor, él siempre me habla y con paciencia me aclara todas mis dudas.
0: Ok, pues mira, es que los ex, las ex, siempre, pues nos pueden llegar a dejar heridas, pero también nosotros pudimos haber sido el ex que dejó las heridas, ¿no? Entonces, hay que trabajarlo desde los dos puntos, el tema del día de hoy, Bren, porque siento yo que también a veces nosotros nos cuesta trabajo aceptar cuando nosotros fuimos los victimarios. O sea, normalmente todos queremos ser víctimas, pero ¿qué pasa cuando uno es victimario? Digo, ahí te va, por ejemplo, ¿no? En mi caso, ya a mí me tocó estar en una relación donde pues yo no tenía como la valentía de hablar las cosas claras, ¿no? Y entonces yo buscaba que ella tomara las decisiones, por ejemplo, como de cortarme, porque yo no quería ser el malo, ¿no? Entonces buscaba todas las maneras en las que ella me terminara. ¿Para qué? Para yo no ser el que tomaba la decisión. Y nunca me terminaba, y pasó mucho tiempo hasta que tuve que tomar la decisión. Pero fue complicado y literal, porque me di cuenta de eso en terapia.
1: Qué bueno que fuiste a terapia, qué bueno.
0: Y pero mucha gente no, y siguen así en un círculo vicioso donde siempre quieres ser la víctima.
1: Pero cuando te haces responsable, cambia la situación. Sí. De hecho, yo creo que algo de lo que nos comparte JC López, que es muy bueno, es que ya logré ahora identificar, como dicen, ni siquiera me he dado cuenta, pero obviamente como esta persona ya tiene una conexión diferente, un apego, ya hay una conexión donde ella pues probablemente lo ama y están enamorados, pues ahí es donde surgen los miedos, ¿no? A que la abandonen o a que la engañen, y qué bueno que ya lo identificó para que así lo pueda trabajar.
0: Es correcto.
1: Vámonos con algo de Joan Sebastián. Esta canción se llama Rumores y lo escuchas aquí en Amor 93.1.
0: 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Participar.

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0: Tu café en voz de Pandora, aquí en Amor 93.1, solo música romántica, y en la aplicación iHeartRadio. Gente bonita, si acabas de sintonizar Tóxicos y Terapeados a través de Amor 93.1, solo música romántica, pon mucha atención, porque podrías irte al concierto de Michael Bublé, que es la gran inauguración del Coliseo GNP Seguros Guadalajara, próximo 22 de septiembre, además con invitado especial, y lo único que tienes que hacer es mandar un audio contestando
1: la siguiente pregunta: ¿cuáles son las heridas y miedos que te ha dejado una relación? ¿Quieres escuchar chisme?
0: Queremos chisme, claro.
1: A ver, Margarita ya mandó su nota de voz, vamos a escucharla.
2: Venga. Buenas tardes, sobre el tema, creo que me quedé así asustada, espantada, cuando alguien se me acerca, hombre, y como que es pretendiente o así, siento como que un miedo al creer o pensar que tal vez llegue mi marido y se moleste o algo así, no sé, es un... como un miedo o algo así que siento, como que me quedé un poco traumada sobre el receso, lo que me pasó hace unos años. Saludos, Brenda y Fer, que estén bien, feliz fin de semana.
1: Muchas gracias, Margarita, por tu comentario. ¿Quieres que te comparta otro mensajito o quieres decir algo?
0: A ver, sí, es que lo que iba a decir, creo que es importante. A lo que entiendo que Margarita nos explica es como que su pareja, su esposo, era muy celoso con ella y no la dejaba que ningún hombre se le acercara. Entonces, hoy en día, cuando un hombre se acerca,
1: se
0: ella...
1: se activa ese miedo.
0: Sí, es un mecanismo. Y aparte, si ella lo normalizó durante mucho tiempo, pues entonces ella, su cuerpo ya en automático se acerca a un hombre y ¡pum! Se activa,
1: en modo amenaza.
0: Exacto.

0: Muy bien,
1: a ver, échale. Vámonos con Pepe aquí en Facebook. Dice: yo creo que el miedo nace contigo y muere contigo. Previene de todo y por todo. Las heridas de una relación son problemas no resueltos de la infancia. Tus heridas de la infancia, como el rechazo, el abandono, la humillación, la traición, la injusticia. Y cuando no resuelves estas heridas en la adultez, vuelven a surgir una y otra vez cada que tú lo permitas. Porque muchas veces pensamos que es la pareja de enfrente o la de a un lado quien nos hiere. Y no es cierto. Es cada que yo me lo permito.
0: Muy bien, bien.
1: Ahorita hablamos de eso.
0: Sí.
1: Porque nos tenemos que ir con más música. Nos vamos con Hombres G. Esta canción se llama Temblando y lo escuchas aquí en Amor 93.1.
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0: Qué buena canción de Cristian Castro, Yo Quería, a través de Amor 93.1, solo música romántica, y también a través de la aplicación de iHeartRadio, que por cierto, en ella mandas tu audio para que opines del tema del día de hoy, que está buenísimo el chisme, Bren, así que quiero chisme, por favor.
1: La pregunta del día es, ¿cuáles son las heridas y miedos que te ha dejado una relación? Antes de irnos con un comentario, nos quedamos con lo que decía Pepe, que yo creo que claro que sí, tiene muchísimo que ver las heridas de la infancia. Rechazo, abandono, humillación, traición, injusticia. Y si no las trabajamos, en una ocasión una terapeuta me comentaba que desgraciadamente todas esas heridas se abrían o con la pareja o con los hijos. Ajá. Entonces ahí era una señal de, hey, necesitas trabajarlo. No traes el problema con la otra persona. Es una situación que necesita ser trabajada de manera personal.
0: Sí, eso que mencionas, yo creo que muchas personas incluso se relacionan desde la herida. Ajá. O sea, buscan personas que a lo mejor en su infancia les recuerdan a mamá, a papá, alguna situación traumática que asociaron, que vivieron toda su vida, y de manera inconsciente seleccionamos,
1: sí, eso,
0: ¿no?
1: Te iba a decir, o sea, que de manera muy, muy inconsciente, ¿sí? Ni siquiera nos damos cuenta.
0: Entonces a veces esta persona que aparentemente debería ser tu relación de amor, nos abre la herida y nosotros no sabemos ya qué hacer con ella en esta etapa de la vida y nos estamos reclamando. Pero yo quiero escuchar a la gente.
1: A ver, vamos a escuchar a Adriana.
2: Soy Adriana Landeros Hernández. Estuve en una relación que me dejó miedo a volver a confiar, a entregar el corazón y que no lo cuiden. E incluso me olvidé de mí con tal de que se quedaran a mi lado. Hoy sé que cerrar una historia no significa cerrar el corazón y que podemos seguir intentando. Saludos, chicos.
0: Saludos. Ay, saluditos. Qué bueno, esa frase de volverlo a intentar, creo que es clave. También otro de los chicos mencionaba ahí, ¿no?
1: Volver a empezar.
0: Ajá, o sea que ya cuando vas a terapia te das cuenta, y a lo mejor sí, esa relación anterior se acabó, Bren, pero las demás relaciones en tu vida van a ser más fructíferas, más sanas y más llenas de un amor verdadero.
1: Oye, a mí también me pasó así como Adriana, de que te da miedo volver a abrir el corazón. Ay. Pero, ¿sabes? No soy una señora. Vámonos con María José.
0: Las señoras aprenden.
1: Aquí en Amor 93.1.
0: 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La herida.

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0: ¡Ay, qué rico, qué riquísimo! Ya es sábado, se va rico fin de semana. Buenas tardes, Guadalajara. ¿Cómo vamos y cómo andamos en este fin de semana? Bueno, yo espero que todo muy bien. Yo soy Brenda Tapia.
1: Y yo soy Fernando Liera. Estás entre tóxicos y terapeados hoy con un megaprograma que el chisme está todo lo que da porque hay personas que nos han partido el corazón, pero que nos han dejado traumados, que nos mandaron a terapia. Y hoy queremos saber, pues, tu historia.
0: De hecho, hoy queremos preguntarte, ¿cuáles son las heridas y miedos que te ha dejado una relación?
1: Y si nos mandas ese audio a través del Talkback de la aplicación iHeartRadio, podrías estar en el gran concierto inauguración del Coliseo GNP Seguros Guadalajara, 22 de septiembre, en el concierto de Michael Bublé, que además tiene invitado especial, así que manda tu audio, recuerda, una nota de voz. iHeartRadio es gratis, así que no hay pretextos.
0: Y también puedes participar y chismear aquí en Facebook, búscame como Brenda Tapia en Amor, en Instagram y TikTok me encuentras como Yo Soy Brenda Tapia.
1: Y a mí, por mi nombre, Fernando Liera, se escribe L-I-E-R-A. Tenemos buena música, ¿verdad, Bren?
0: Así es. Vamos a comenzar con algo de Elefante. Esta canción se llama El Abandonado.
1: Ay, a veces así me siento.
0: ¿Y la escuchas aquí? En Amor 93.1.
1: Solo música romántica.

0: Diana Vanoni nos cantó Incapacitada aquí en Amor 93.1, solo música romántica y en la aplicación iHeartRadio. Seguimos con el chismecito porque está bueno.
1: Así
0: a
1: es.
0: Todos nos han partido el corazón, pero no todo el mundo nos ha dejado traumas. Entonces, si a ti te ha dejado traumas el ex o la ex, es momento de participar.
1: Sí, ahorita te voy a compartir un audio, pero antes Cris dice: hola Bren, buenas tardes. Oye, ¿le puedes mandar un saludo para Lupita y Sara León que vamos camino al aeropuerto y que esperamos que tengan buen viaje? Las queremos mucho y aquí las esperamos con mucho gusto de parte de su hija y su sobrina Miriam, que te estamos escuchando.
0: ¡Súper!
1: ¡Saluditos!
0: ¡Excelente! ¡Buen viaje! ¡Gracias! Y bueno, algo también importante, recuerden que la aplicación de iHeartRadio los lleva a los mejores conciertos, así que manden su audio si quieren estar en la gran inauguración del Coliseo GNP Seguros.
1: Para Michael
0: en el
1: Bublé.
0: Concierto.
1: Oye.
0: Chisme, tienen que
1: dejar su comentario con la siguiente pregunta: ¿cuáles son las heridas y miedos que te han dejado una relación? ¿Quieres escuchar?
0: Me encanta el chisme, de eso vivo.
1: A ver, vámonos con Patty.
0: Venga.
2: Hola, hola. Par de guapos. Guapa. ¿Cómo están, Brendita y Fer? Bueno, pues mi mayor miedo, yo creo que de una relación, fue del único ser humano ex que me puso el cuerno. Y como que ya ahora me da miedo que me lo vuelvan a poner. Es muy feo sentirse engañado y que tú ahí andes dando lo mejor de ti para nada. Saludos y bonita tarde.
1: Gracias. Sí,
0: pues de hecho, ya lo habíamos platicado, o sea, realmente cuando descubres una infidelidad llega a equivaler a una persona que tiene, por ejemplo, un trauma, es un shock postraumático,
1: sí,
0: como el de un accidente, una enfermedad fuerte.
1: De hecho, Gutiérrez Jorge dice: heridas no, más bien yo creo que experiencias y miedo a volver a enamorarme, aunque sería bonito. Yo creo que es el miedo número uno.
0: Ajá. La hora del despecho.
1: Déjenles cuento que voy a estar por la tarde en la hora del despecho de 6 a 7 de la tarde y vamos a hablar de ese miedo sí, a volvernos a enamorar. ¿Tú sí has tenido miedo de volverte a enamorar, Fer, honestamente?
0: Fíjate que siempre...
1: ¿Honestamente?
0: Sí, yo siempre digo, ya no me vuelvo a enamorar, diría Juan Gabriel, ¿no? Y yo me aviento
1: si
0: al tobogán.
1: Ay, sí le ha
0: siempre,
1: pasado.
0: Siempre me aviento al tobogán.
1: Aquí nos ha tocado
0: mucho trauma.
1: Vámonos con Yuri, Maldita Primavera. Suena aquí en Amor 93.1.
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1: Qué buena canción.

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0: fuertes declaraciones nos trae Lucero con Amor 93.1, solo música romántica, muy ad hoc al tema del día de hoy, porque hay fuertes declaraciones. Miren, los ex y las ex a veces nos dejan unos traumas fuertes, ¿verdad, güey?
1: Traumotas que nos mandan a terapia.
0: Queremos chismes.
1: Oye,
0: por
1: ¿cuáles
0: favor?
1: Son las heridas y miedos que te ha dejado una relación? Vamos a escuchar a Antonio.
0: Venga.
2: Buen día, mi nombre es Antonio Gómez, participo para los boletos. Y sí, en algún momento tuve una situación con una persona que me dejó marcado. Intentaba ligarla en mi juventud. Se logró.

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2: Y yo ando acá en el chisme, en redes sociales. Acaba de llegar un mensaje de Rosa María.
3: A ver.
2: Dice: hola chicos, en mi caso, al principio sí me dejó el miedo a la traición y a que me dejaran de nuevo con el amor en las manos. Pues se fue sin pensarlo, pero después me di cuenta que fue en busca de su felicidad que yo no podía darle, que era ser papá. Y aunque no fue la forma de haberlo hecho, ahora comprendo y veo todo de una mejor manera. Y creo que nunca estamos a salvo de ese miedo o heridas que nos dejan.
3: Ay, Dios, pero mira, ahí lo interesante, digo, qué valiente. Y te mando un abrazo tú que nos escribiste. Creo también algo bien interesante, Brian, con ese comentario es, yo creo que sí es bueno renunciar por la felicidad de esa persona que amas, ¿no? Pero, ojo, yo creo que también es la comunicación, porque aquí lo que estoy entendiendo es que solamente la dejó y después ella se enteró.
2: Sí, ajá, no le dijo, oye, ¿sabes qué? La verdad, mi sueño es este, ajá. Y simplemente se fue en silencio, ¿no?
3: Sí, eso creo yo que no se le debe de hacer a nadie, y más cuando tienes una relación de pareja de muchos años y que se supone que es una persona con la que amas, con la que proyectaste muchos planes, entonces se merece la verdad.
2: Sí,
3: la verdad.
2: Lo bueno que ella dice que ya lo comprende y sí. Lo ve desde otro panorama, y decirle a esa persona que va a llegar la persona que la va a aceptar tal y cual y como es, ¿no?
3: Aplausos.
2: Vámonos con más música, vámonos con algo de Ricardo Montaner. Esta canción se llama Me va a extrañar. Uy, y lo escuchas extrañar, aquí en Amor 93.1.
3: 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Extraña.

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0: Y acabamos de escuchar Llora Poesía con Alejandro Sanz y Edén Muñoz, aquí en Amor 93.1, solo música romántica. Yo soy Brenda Tapia.
1: Y yo soy Fernando Liera, y hoy en Tóxicos y Terapeados, pues ya estamos cerrando nuestro programa, que hoy fue fuerte, porque muchas veces las parejas, exparejas, nos dejan traumas, y hoy hablamos justo de eso. ¿Cuál fue aquel trauma que te dejó esa persona que a lo mejor pues tú nunca imaginaste que te iba a dejar así a terapia?
0: Mira, voy a compartir algunos de los comentarios que llegaron ahorita. Pato Loma dice: la decepción, descubrir que no hay lealtad, que no hay reciprocidad. Imelda Canales dice: gracias a Dios, ya ninguna. Pero mi marido, que ya murió, me dejó muchas secuelas. Con el tiempo me di cuenta que lo que yo viví en el matrimonio no era así, y he aprendido a reconstruirme como mujer y como ser humano. Gaby Hernández dice que me da miedo volver a enamorarme porque fue una relación narcisista y me dejó mucho daño. ¡Ay! Estas relaciones narcisistas afectan y mucho, y como dice ella, dejan secuelas, pero sí se puede.
1: Sí, sí se puede. La verdad, digo, es difícil, y sobre todo siento yo que ahí dejan a la mujer en cenizas, pues, ¿no? O sea,
0: es que hay mucho juego mental.
1: Sí.
0: No alcanzas a veces como a diferenciar la realidad de lo que está pasando, o te sientes culpable de cierta manera porque la persona lo maneja, o sea, en su manipulación así lo maneja.
1: Pero también, por ejemplo, creo que es la oportunidad, literal, como la ceniza se vuelve un abono para las plantas, y esa, entonces, ella puede resurgir literal como el ave fénix y ser, pues, más increíble de la versión que era antes.
0: De hecho, yo quiero cerrar con algo.
1: Ok.
0: Hay muchas heridas, ¿no? Y hoy hablamos de heridas, de miedos que nos pueden dejar una relación. De esas experiencias que nos hacen desconfiar, levantar muros y a veces tener miedo de volver a amar. Pero quiero que nos quedemos con algo. Lo que alguien te hizo vivir no tiene por qué determinar la manera en que vas a amar el resto de tu vida. Y no tienes que apresurarte a confiar ni fingir que ya no te duele. Sanar también es aprender a poner límites, a reconocer lo que mereces y a entender que amar no debería significar perderte a ti mismo. Y si hoy tienes miedo de volver a enamorarte, recuerda que no tienes que dejar de tener miedo para dar el primer paso. Puedes empezar por volver a confiar en ti. Porque al final no se trata de olvidar lo que nos lastimó, sino de conseguir que esas heridas ya no decidan por nosotros.
1: Muy bien, güera. Pues esperemos que toda la gente que quedó lastimada por una expareja lo trabajen en terapia, porque sí es importante. Y que
0: para que puedas disfrutar de una buena relación.
1: Sí, transformarse y darle lo mejor a la nueva persona, porque la nueva persona no tiene la culpa de tu historia.
0: Así es. Y de hecho, hoy en la tarde voy a volver a hablar acerca del miedo.
1: La hora del despecho nueva.
0: Ajá, el miedo al amor. Escuchen La Hora del Despecho porque la música va a estar buenísima.
1: Viernes y sábado de 6 a 7 para que lo programen, porque ahí es donde ustedes pueden ahora sí que soltar todo lo que les
0: hicieron. Y esa música es medicinal.
1: Sí.
0: Bueno, la vamos a pasar padrísimo. Regreso con ustedes 6 de la tarde.
1: Y yo la próxima semana estaré en las calles de la ciudad de Guadalajara con muchas sorpresas, boletos de conciertos y demás.
0: Y a mí me escuchan todos los días, 10 de la mañana, aquí en Amor 93.1.
1: Solo música romántica.
0: Cuídense mucho. Bye, bye.

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3: Hello amigos, ¿cómo están? Feliz sábado, feliz fin de semana. Yo soy Carla Moreno. Te acompaño con mucho gusto esta tarde aquí en Amor 93.1, solo música romántica. Quédate conmigo, hoy estaremos platicando de esa lista de deseos que seguramente todos tenemos, cosas que queremos cumplir en nuestra vida. Bueno, si esta lista hoy la repasáramos, ¿qué cosas son imprescindibles que tú dices, me falta cumplir esto y quiero hacerlo antes de que pase cualquier cosa? Vamos a iniciar con Maná, el reloj cucú en Amor 93.1.

Esto fue Arrópame de José Madero en Amor 93.1, solo música romántica. Yo soy tu amiga Carla Moreno. Feliz sábado, amigos, feliz fin de semana. Espero que estén contentos, relajados, que ya estén listos para los planes que hayan organizado para este fin. Oigan, hoy estaremos platicando de esa lista de deseos que quizá solo es mental, que quizá no la has puesto en hoja y papel, en pluma y papel, pero que mentalmente sabes que son deseos de tu corazón que te gustaría cumplir en tu vida. Hoy justamente te dejé esa preguntita en mi Facebook para que me compartas. ¿Cuáles son los deseos de tu corazón? ¿Cuál sería tu lista de cosas que quieres cumplir en tu vida? Bueno, seguramente para muchos es el conocer un lugar, ¿no? Un lugar que siempre han soñado visitar. Y ojo, no tiene que ser un viaje carísimo. Es más, puede ser el conocer un pueblito, una playa en específico, una ciudad cercana, o ese lugar que llevas años y años y años guardando en Pinterest. Y ya sabemos que en esta aplicación, bueno, guardamos todas esas cosas que nos parecen bonitas, inspiradoras. Seguramente por ahí tienes un lugar guardado que te encantaría visitar. ¿Cuál es ese lugar? Platícame, ¿a dónde te gustaría viajar? Cuéntame a través de mi Facebook, Carla Moreno, locutora de amor. Vamos con Thalía, estoy enamorada en Amor 93.1, solo música romántica. Saludos para mi estimada Margarita Pérez y Giovanni Cortés. Gracias por estar conectados desde temprano. ¡Feliz fin!

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Escuchamos Bienvenido al Nuevo Yo de Mijares y Alex Lora en Amor 93.1. Solo música romántica. Muy buen provecho, amigos. Ya estamos en la hora de la comida. ¿Qué van a degustar? Es fin de semana. Se antoja algo rico, algo para el calorcito. ¿Qué será? ¿Qué será? Cuéntame qué menú tienes el día de hoy. Oigan, hoy estaremos platicando de esa lista de deseos que todos tenemos, quizá de cosas que aún no cumples, pero que quieres hacer realidad en tu vida. Por acá dice Giovanni Cortés: mi deseo en la vida es casarme, pero quiero que sea una boda alrededor del mar, donde se observen la luna, las estrellas, amando por siempre a la chica ideal. ¡Qué romántico, mi querido Gio! Oye, hoy tantas personas sacándole al matrimonio y tú soñando con eso. Muy bien, muy bien. Ojalá de verdad que ese deseo se pueda hacer realidad. ¿Tú qué tienes en tu lista de deseos? Cuéntame a través de mi Facebook, Carla Moreno, locutora de Amor. Vámonos con Vicente Fernández, Para Siempre, en Amor 93.1, solo música romántica.

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Escuchamos Dolce Vita de Dana y Belinda en Amor 93.1, solo música romántica. Queridos amigos, hoy sábado no puede faltarnos la afirmación. ¿Qué les parece si juntos decretamos este mensaje que hoy tenemos para ti? Repite junto conmigo. Visualizo cosas buenas para mi vida. Tengo y trabajo en la armonía de mi ser. Todo está en equilibrio porque vivo con honestidad sobre quién soy. Que vengan las cosas que nos hagan sentir bien, que vengan cosas buenas para nuestra vida. Y hoy vamos a decretarlo a través de esta afirmación. Esta afirmación te la voy a dejar en mi Facebook, Carla Moreno, locutora en Amor. Oigan, además, recordarles que viene el concierto de Michael Bublé. Así es, el próximo 22 de septiembre, gran inauguración del Coliseo GNP Seguros. Participa con nosotros en la página amorfm.mx a través del Tollback.

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1: Hello amigos, ¿cómo están? Feliz tarde de sábado, bonito fin de semana. Gracias por escuchar Amor 93.1, solo música romántica. Hoy amigos estaremos platicando de nuestra lista de deseos. ¿Qué es eso que aún tienes pendiente por cumplir en tu vida? ¿Algún lugar que quieras conocer? ¿Alguna experiencia que quieras vivir? Cuéntame a través de mi Facebook, Carla Moreno, locutora de Amor. Y vamos iniciando con algo de Shakira, ¿dónde estás, corazón? En Amor 93.1.

Esto fue Guantes Puestos de La Gusana Ciega en Amor 93.1, solo música romántica. Feliz fin de semana, amigos. Hoy estamos platicando de la lista de deseos que quizá todos tenemos ahí guardadita para cumplirla en nuestra vida. ¿Qué cosas son esas que aún tienes pendientes por hacer? Por ejemplo, también puede ser aprender algo completamente nuevo. Puede que sea aprender a bailar, aprender a cocinar, algo de fotografía, tocar un instrumento. Que bueno, muchos quizá nos quedamos con esas ganas, ¿no? De aprender a tocar un instrumento. Y luego vamos posponiendo. Pero poco a poco, si nos lo proponemos, podemos irnos acercando a cumplir. Aprender por placer también es vivir, amigos. ¿Qué les gustaría aprender a hacer? Algo que quizá tienen por ahí la inquietud, algo que no saben, como por ejemplo bailar. Cuéntame a través de mi Facebook, Carla Moreno, locutora de Amor. Vamos a disfrutar de Enanitos Verde, La Muralla Verde, en Amor 93.1, solo música romántica.

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0: Esta canción se titula mismo Equipo de los Claxons. La escuchaste en Amor 93.1. Solo música romántica. Queridos amigos, esta tarde platicando de nuestra lista de deseos. Bueno, por aquí me llegó el audio de mi querida Rosy Manríquez y me cuenta cuál es un deseo, un anhelo de su corazón que quiere cumplir. Vamos a escucharla.
1: Hola Carla, buenas tardes. Yo uno de mis deseos

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Bonito fin de semana, queridos amigos. Espero que se encuentren muy bien. Gracias por escuchar Amor 93.1, solo música romántica. Vamos a llenar nuestra mente de esa vibra que nos edifica, que nos hace avanzar, que nos trae bienestar. Y esto a través de la afirmación. Hoy repite junto conmigo. Visualizo cosas buenas para mi vida. Tengo y trabajo en la armonía de mi ser. Todo está en equilibrio porque vivo con honestidad sobre quién soy. ¡Qué gran mensaje! Si se lo quieres compartir a alguna amiguita, a algún ser querido, bueno, descárgala de mi Facebook, Carla Moreno, locutora de Amor. Ahí te la voy a dejar. También en el Facebook oficial de Amor la puedes encontrar. Vámonos ahora con algo de Alejandro Fernández, Nube Viajera, en Amor 93.1, solo música romántica.

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2: Hola, hola, queridos amigos. Feliz sábado. Qué gusto coincidir en esta que es tu casa, en Amor 93.1, solo música romántica. Quédate conmigo, hoy estaremos platicando de nuestra lista de deseos. Oye, te pregunto, ¿qué cosa tienes todavía pendiente por cumplir? ¿Qué te gustaría hacer realidad en tu vida? Cuéntame si es algún viaje, si quieres aprender algo nuevo, si quieres vivir alguna experiencia. En mi Facebook, Carla Moreno, locutora de Amor. Mientras tanto, vamos iniciando esta hora con algo de Joan Sebastián, Un idiota. Lo escuchas en Amor 93.1.

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Escuchaste La Playa de la Oreja de Van Gogh en Amor 93.1, solo música romántica. ¿Cómo vamos en este sábado, amigos? ¿Qué tal pinta el fin de semana? Oigan, hoy les pregunto, ¿qué deseo tienen todavía pendiente? ¿Qué les gustaría cumplir en su vida? Dice por acá a través del Facebook Oneida Ramírez. Continuar con amor de mi familia, comprensión y que todo marche bien con la ayuda de Dios. Muchísimas gracias por participar. Fíjense que quizá también otro sueño que varias personas pueden tener en su lista es el hacer un viaje o tener una escapada con sus amigos, con sus amigas. Luego pasa que hay muchas personas que a lo mejor se comprometen muy jóvenes, ¿no? Y a lo mejor se saltaron algunas experiencias que les gustaría vivir. Y entonces vamos dejando esos planes para cuando todas puedan o ese momento quizá nunca llega, ¿no? Pero amigos, también las relaciones de amistad son importantes para, pues, tener, digamos, todas las áreas de nuestra vida cubiertas, ¿no? ¿Te gustaría a ti hacer algún viaje? Quizá un viaje, no digamos internacional, que también se vale, ¿no? Pero simplemente darte una escapada con tus amigas, un fin de semana que nos puede traer muy buenos recuerdos. ¿Ya has vivido esta experiencia? Bueno, cuéntame, vámonos con esta canción de Juanes, La Camisa Negra, en Amor 93.

¡Ay, ay, ay! De los besos que te di en Amor 93.1, solo música romántica. Yo soy tu amiga Carla Moreno, saludotes para mi estimada Silvia Ramírez, gracias por ponerte en comunicación. Oigan, hoy platicando de la lista de deseos que todos quizá tenemos por ahí en mente, de cosas que nos gustaría cumplir en nuestra vida, y esta quizá también podría estar en la tuya, el hacer algo completamente solos. Digo, hay muchas personas que desde chicos están súper acostumbrados a ser súper independientes, a tener experiencias con su propia compañía, ¿no? Pero hay otras personas que siempre se acostumbraron a hacer todo con compañía. Y el hecho de hacer algo solos podría resultar una experiencia satisfactoria, nueva. Desde irte al cine, a un museo, a caminar, ir a desayunar tú solito, puede parecer algo insignificante, pero también, amigos, es una experiencia que nos da mucho poder, el descubrir que podemos disfrutar justamente de nuestra propia compañía. Y además, nos ayudaría a dejar de depender siempre de que alguien más esté disponible para hacer algo que queremos. ¿Tienes en mente eso? ¿Hacer alguna experiencia tú solo o tú sola? A lo mejor viajar también por el mundo, que creo que ya es para más aventados, ¿no? Pero cuéntame, vámonos con esto de Camila Fernández, No Manches, en Amor 93.1, solo música romántica.

Gracias por escuchar Amor 93.1, solo música romántica. Escuchamos Don de Miranda en Amor. Yo soy Carla Moreno y hoy, como todos los días, estoy lista para compartir contigo el mensaje de la afirmación. Hoy, sábado 12 de septiembre, repite junto conmigo estas palabras. Visualizo cosas buenas para mi vida. Tengo y trabajo en la armonía de mi ser. Todo está en equilibrio porque vivo con honestidad sobre quién soy. Que todo lo bueno llegue a ti. Visualízalo. Ten completa certeza de que así será y trabaja justamente para crear una armonía en tu persona. Esta afirmación nos recuerda esta gran tarea. Hoy te la dejo en mi Facebook, Carla Moreno, locutora en Amor, y también en el Facebook oficial de Amor. Estamos como Amor FM. ¿Qué te parece si seguimos endulzando nuestro sábado con buena música? Ahora viene Amiga Mía de Yuri en Amor 93.1. Solo música romántica, quédate.

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2: Hello, hello, queridos amigos, ¿cómo están? Bonito fin de semana. Bienvenidos a Amor 93.1, solo música romántica. Yo soy Carla Moreno, los acompaño esta tarde con muchísimo gusto. Hoy estamos platicando de esa lista de deseos, de esas cosas que nos gustaría hacer en nuestra vida, que quizá todavía no hemos cumplido, pero que ahí siguen pendientes por hacerse. ¿Cuáles serían esas cosas? ¿Cuáles son tus deseos? Cuéntame, platícame a través de mi Facebook, Carla Moreno, locutora en Amor. Vamos a iniciar esta hora con algo de La Quinta Estación. ¿Algo más? Lo escuchas en Amor 93.1.

Buenísima canción de Jesse Joy. Corre en Amor 93.1, solo música romántica. Yo soy tu amiga Carla Moreno, ya son las 5:05 de la tarde con 18 minutos. Saludotes para mi estimado Charlie Ramírez y para su esposa Katy, que me dice que andan por Hawái. ¡Ay, qué padre, amigo! Qué ganas, ¿verdad? Saludotes. Oigan, hoy platicando de la lista de deseos, de esas cosas que todavía tenemos pendientes por realizar en nuestra vida. Por acá dice mi estimado Javier, aprender a tocar un instrumento musical, ya sea armónica, guitarra o saxofón, pero ya tengo 70 años. Ay, amigo, la edad, recuerda que es relativa, no hay edad para cumplir nuestros sueños. Aquí lo importante es empezar a hacerlos realidad, ¿sí o no? También por acá me dice Luis Gutiérrez, escribir mi autobiografía es un proyecto que empezamos, pero se terminó la relación y ya no seguí. Pero nunca es tarde para empezar. Así es mi querido Luis, esa voz me agrada. Nunca es tarde. Hay que empezar con nuestros sueños desde ya. Vamos con Ricardo Montaner, Tan Enamorados, en Amor 93.1, solo música romántica.

Así fue de Juan Gabriel, lo escuchaste en Amor 93.1, solo música romántica. 5:34 PM, queridos amigos, ¿cómo vamos? ¿Cómo vamos? Oigan, ya veo por acá que está nubladito, por aquí por la cabina está ya a punto de llover. Si están en una zona donde está lloviendo, hay que manejar con mucha precaución. Recuerden que es importante llegar con bien a casa. Hoy platicando de la lista de deseos que quizá todos tenemos en nuestra mente con diferentes opciones, claro, ¿no? Dependiendo de lo que queramos cumplir en nuestra vida. Para muchos también quizá en esta lista está el hecho de querer tener hijos o formar una familia. Para muchas personas es uno de los grandes sueños de vida, ¿no? Conocer esa sensación de ser mamá, de ser papá, de vivir las etapas como el primer cumpleaños, las primeras palabras, las vacaciones juntos. Bueno, digo, la verdad es que sabemos que no todas las personas tienen en su lista de deseos justamente esto, pero para algunos sí, quizás una experiencia que quieren vivir y está dentro de sus sueños o de su lista de deseos, ¿no? Vámonos con Yuridia, eres mi nada en Amor 93.1, solo música romántica.

0: soy Enrique Iglesias y os quiero mandar un fuerte abrazo y nos vemos dentro muy poco. 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

5:51 PM, queridos amigos, te lo agradezco, pero no nos cantó Alejandro Sanz, que a propósito, ahorita hablando de Alejandro Sanz, ¿sabían que se pueden llevar una guitarra autografiada por él? Sí, y además participar para acceso cuádruple para su concierto. Regístrate en nuestra página amorfm.mx. Oigan, y entre otros avisos parroquiales, viene también el concierto de Lagos. Ya muy pronto, 17 de septiembre, Teatro Estudio Cabaret. Si quieres tus accesos, no dejes de participar con nosotros. Amigos, un verdadero placer haberlos acompañado el día de hoy. Sigan pasando un bonito fin de semana, recarguen energía. El lunes aquí nos escuchamos en punto de las 2 de la tarde. Les mando las mejores vibras, un abrazote, besotes. Yo soy Carla Moreno y te quedas con buena compañía, con buenísima programación en Amor 93.1. Solo música romántica. Enrique Bunbury, Frente a Frente.

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